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1: 8:07 PM y nosotros los dejamos con las noticias aquí en Punto 7. Y les cuento que el presidente de la República, José Antonio Kast, se refirió a la polémica protagonizada ayer en Villarrica, donde se enfrentó a una mujer luego de que su hijo le negara el saludo al término de una actividad presidencial. La señora que me interpeló, yo no me enfrasqué en ninguna discusión. Yo solo respondí a una persona que estaba filmando una acción concreta para generar ahí, según algunos, una tensión. Yo en ningún momento encuentro que sea tensión decirle a alguien que no exponga al niño a una situación que no tiene por qué vivir. Si ella quería manifestar algo, podía acercarse sin esta grabación a tratar de provocar una respuesta, fue lo que dijo.

otro ámbito les cuento que el Ministerio de Relaciones Exteriores confirmó el fallecimiento de una persona de nacionalidad chilena producto de los terremotos que afectaron a Venezuela el pasado miércoles. La información fue entregada a través de un comunicado emitido este viernes por Cancillería. El texto detalla que la representación diplomática se encuentra en contacto con la familia de la persona fallecida para brindar asistencia, orientación y contención en este difícil momento. Asimismo, el comunicado expresa que el ministerio lamenta informar que se ha confirmado el fallecimiento de una persona de nacionalidad chilena.

0: les cuento que con la presencia del expresidente Gabriel Boric, el Frente Amplio dio inicio este viernes a la etapa plenaria de su primer congreso ideológico, instancia con la que busca definir los lineamientos políticos que marcarán su actuar durante el nuevo ciclo político y consolidar su rol como oposición al gobierno del presidente José Antonio Kast. La jornada reunió además a dirigentes y representantes de otros partidos del progresismo en una señal de coordinación entre las fuerzas de izquierda en medio de un proceso de reflexión sobre los desafíos que enfrenta el sector tras los primeros meses de la actual administración. De esta forma nosotros cerramos nuestro boletín informativo de las 20 horas aquí en Punto 7. Y por supuesto, quédate para escuchar el romántico de las 20 horas.
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0: Qué buena la música, Karinita. Hoy bailé hasta con el virado. Perito está descansando, gracias a Dios. Se tomó su remedio, está bien. Yo puedo estar un ratito relajándome, pero un ratito nomás, porque no, no puedo mucho para estar atenta siempre a su movimiento,
1: claro,
0: a sus estados de ánimo. Así que te escucho hasta las 9 y ahí me acuesto al ladito de él para cuidarlo. Después ya cuando esté bien dormido, me voy a mi pieza. Ahora está viendo el partido, descansando, está súper bien. Así que gracias, Karinita, por ese ánimo. Gracias a los auditores por todos los comentarios que hacen, que me hacen reír, me hacen estar acompañada. Como tú sabes, nosotros pasamos solitos con Perito y las niñas están grandes, trabajan, así que casi poco están en la casa. Así que eso, Carito, muchas gracias por todo, Karinita, por tu cariño, por recordar siempre Perito. Ya estamos hablando.
1: Besito para ti, mi Araceli.
2: Sube y baja, se anotó un virado. Sube y baja, se anotó un virado, se anotó.
3: Que vuelvan los lentos. Ahí dan ganas de decir, señora, bailamos.
4: Diálame, voladita. Que traigo.
5: ¡Viva la 1.7! ¡Viva!
1: ¡Aguanten las cabras!
6: Carlita, no hay otra mejor que Yo Tomo de Mar Azul. Sobre todo la parte del corito.
1: ¡Ah, yo tomo vino y cerveza!
5: Ah, Carlita, pero la canción es una de las canciones que me dan C de la C. El perrito se fue de casa de Damas Gratis. Oh, espectacular tema.
1: Damas Gratis, a ver, déjame buscar acá si tenemos Damas Gratis. Damas Gratis. ¿Qué se llamarán Damas Gratis? Pues? Oye, me acuerdo cuando era adolescente con esta canción.

0: Karinita, aquí estamos, Kevin. Andamos trabajando, viejo. Me parece más a la pena, viejo. Pero vamos que se puede.
1: Vamos que se puede, Kevin. Por lo menos te entretenía la música. Mala la pega, pero buena música.
2: Hola, Karinita, la que a mí me encanta la de Pastor López. No, gente.
1: Ah, la de Rafael Pollo Brito.
3: Hola, cariñita, ¿cómo estáis? Espero que estéis bien. Oye, no creo que tengáis este grupo, pero la música también es buena. El grupo Monterrojo, el tema Bailadora.
1: Monterrojo. A ver, eso me cachas. No, creo yo tampoco, si no estaba la otra que era más conocida, Batón.

Hola, buenas noches. Aquí en Valparaíso, en el Teatro Mar, el Cerro de Yavista, va a estar yo de YouTube. Está llena la mañana, llena, repleta, linda, preciosa.

0: Karinita, buenas noches. ¿Y qué me decís del tema de Tommy Rey? Un año más. ¡Tommy me da fe!
1: Baila para mí que estoy gozando.
2: Mira, cochina.
3: Oye, con esos temas me dan como ganas, no sé, de entrar a un supermercado y cargarme con carne.
2: ¡Ya! Yeah.
1: Bailadora, siente la cumbia. Bailadora.
4: Hola, Karina, buenas tardes. ¿Puedes colocarle el tema, el sexteto? Por favor, gracias.
2: ¿Cómo dice que dijo?
5: Oye, Kane, ándate para la casa, Brito.
6: Karinita, mándale un saludo al gay del peladito, Cabeza Cuesco. Me echa de menos.

0: Buena, cariñito, no pensé que la tenía y buena, buena. Los sistemas dan puro ganas de bailar y tomar.
1: Pero, ¿lo bailáis como meneadito, así como de un lado para otro con cara de coqueto o no?
2: Esta carita, esta buena la música, acá no son no, acá no son no, pinches que...
1: ¡Baila!

0: Hola mamá, te vamos a escuchar con la Raquel. Mándale saludos.
1: Ay, ya.
0: Beso.
1: Beso, te amo.
2: Yo soy bien coqueto, cariñita. Soy bien coqueto.
1: Ah, sí.

8 de la tarde, 22 minutos. Hoy aprovechando que mi madre se encuentra con la madre. Mi mamá está ahí con la Raquel en el hospital regional de Temuco. Un besito para mi vieja. Te amo, Raquel Toledo. Este es para ti. Vení, Raquel. Aguante, Raquel. Oye, saludo también a todas las chiquillas que están ahí en la sala 599 del Hospital Regional de Temuco. Y como dice, ahí cuando yo conozco.

0: Pero hoy lo he notado.
1: Está en otra sintonía.
2: Le ganamos en barra.
1: ¿Y cómo dice?
2: Venir aquí.
3: Lo malo que estamos lejos, tú allá en Temuco y yo acá en Viña, yo te demostraría.
1: A lo creativo, ¿no?
4: Darinita, ¿y qué va a decir del pompón asesino o
1: por
4: así de clase?

0: vení Raquel, vení con la pachuca, vení Raquel, vení con la pachuca. La pachuca, la Raquel, que te viene. Salud, la Raquelita. Salud, Raquelita.
1: Te amamos, Kela.
2: Hola, hola, hola, ¿qué tal? Un saludo a Cristian. Díganle que traje toda la noche, si no va a tener que irse la mamá en bus.
1: Te vas a divertir. 1.7. 8 de la tarde, 25 minutos. Ni borracho lo dejo junto a Quevedo, aquí en Punto 7.
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0: Karinita, ¿qué dijo el guatón desgraciado? ¿Que le deje un pan? No, yo aquí estoy con el Johnny comiendo ya. No lo hago.
1: Oye, Karinita, hacete un tagadalo bélico ahí, igual que Nelson.
2: A mí me da sed la canción de supermercado, Zarpale la lata.

0: Karinita y el clásico tema No te metas con mi cuco. Sí, sí.
1: No te metas con mi cuco. Con mi cuco.
2: A mí me da fe la canción de Electrocom cuando la ponen en los comerciales. Esa canción de Electrocom, la de Electrocom.
3: Puto, ¿tú crees que tu primo me deja el DNI?
4: Perreo, me perreo.
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6: Te echas mi caso, puto. Vamos a las carpas que este año viene Tony Tuntún.
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0: tarde, 29 minutos antes de irnos a la pausa. A nuestro amigo que dijo que le da sed esta canción. Y las palmas arriba, arriba, ¿cómo suena? Porque hoy es viernes y mi cuerpo lo sabe. ¿Dónde están los más desordenados de la tarde? Pegándote el show con la Karinita.
1: Karinita, buenas tardes. Oye, una pregunta. ¿Tú con qué te alimentas? Porque ¿cómo sacas cuerda para aguantar todo el día y toda la semana? Eso me pregunto. Pero lo haces fabuloso, fabuloso. Por algo eres un 7.

0: recargarnos de energía y volvemos. Yo soy un 7. ¿Y tú?
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0: Estamos de vuelta, 8 de la tarde, 37 minutos, en nuestra última media hora. Hoy están muy buenos los temas que hemos tirado hoy día. Chiquillo, hoy día la hicimos, como dicen por ahí. Mabri, ¿cómo va y tú?
1: Oye, cariñita, ¿ah? ¿Y qué pasa con un tema del grupo Tamer? Ah, espectacular, el grupo Tamer. ¡Ay! ¿Qué me dice de la canción? ¡Qué calor!
0: ¡Oh, eo!
1: ¡Qué calor que tengo yo!
0: ¡Que levante la mano como yo! ¿Tenemos esa canción, parece, o no, guatón? Déjame buscar acá.
2: Es cuando la conocía.
0: Déjame buscar si es que aparece. Esta es otra que igual es como prendida, ¿o no? Ah, no, esta no es. Igual es prendida, pero no era la que yo pensaba. Oye, soy muy anormal, pero a mí me gusta esta canción. ¡Oh! Como que igual me da sed cuando la escucho.

0: Oye, guatón. Temazo este, me gusta, me gusta.
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0: Cari, que me gusta ese auditor que dice: ¡Viva la radio.7! ¡Viva!
1: ¡Viva la 1.7! ¡Viva! Cari, hoy día es mi primera vez contigo.
2: ¿En serio?
1: Mi primera vez que escucho la radio desde la casa.
2: Ya.
1: Porque llegamos a la casita más temprano, vacaciones, y dijimos, vamos a poner la .7 en la casa porque siempre la escuchamos en el auto.
2: Claro.
1: Y la estamos escuchando en la casa, nuestra primera vez.
2: ¡Ay, me encanta! Siempre hay una primera vez para todo, y qué mejor que conmigo, disfrútenlo.
3: Oh, caninita, ¿qué pasa con Gonzalo Reyes? Oh,

0: Carlito Reyes, acorralado entre mis lágrimas.
1: Hoy acorralado, ven.
2: Y cada 9 de noviembre.
3: Puta, Cari, la canción, buena.
4: Y montaba un ramibito de viviola.
5: Hola Karina, hoy yo en realidad siempre te escucho pero nunca te había hablado, pero en realidad está pero genial la música toda la tarde, buenísima, así que nada, pues seguir disfrutando, saludos a todos los puntos 7 y ahora yo soy un 7 y tú.
1: ¡Grande Elizabeth!
6: ¡Viva la 1.7! ¡Viva!
7: Hola, Karinita. Nuevamente, la otra canción que podría ser es ¿Cómo deseo ser tu amor?
4: Para por desvibrar.
8: Cari, por pura curiosidad, ¿qué canción le gustan al Juan Alberto?
1: Mi amor, como cantante, artista, no, escucha de todo. Pero le gusta la... la música antigua también, la ranchera, los boleros.
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2: Te mandaba un ramito de violeta.
1: Pero me votan que aquí tengo otra, pero está ahí acorralado, no es la misma, po.

0: Que te mandaba flores a la radio punto 7. Y cada 9 de noviembre, como siempre sin tarjeta, te mandaba un ramito de violeta.
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0: Mamá, la tía Raquel está cantando.
1: ¿Ah, sí?
0: Dile que estás cantando la canción. Canta la canción de la Violeta. Un ratito, ve.
2: Que la niña canta, que la niña se le da.
1: Ay, me voy a hacer llorar, pesa.
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1: Oh, mi viejita hermosa.
2: Que sabe beber en noviembre. Como siempre, sin tarjeta, le mandaba un amigo de Violeta.
1: Mi viejita hermosa, se le... ¡Ay, su vocecita! ¡Te amo, Raquel! Ay, qué pesada mi mamá, viste que me hace llorar a propósito.
3: Te amamos, Raquel, te amamos.

0: Carlito Reyes con nosotros, 8 de la tarde, 48 minutos. Oye, supieran la Raquel en sus años mozos, como dicen por ahí, cantante y cantante directo de la radio, ¿cómo está? Sí, antes no era que uno pusiera canciones envasadas como lo hacemos ahora, antes iban los artistas a cantar directamente a la radio. Y la Raquel en sus tiempos, ella cantante, como cantante y artista, cantaba ahí en la radio. Qué rico va a escuchar su vocecita, mamá, gracias.
1: Todos queremos a esa Raquelita. Arriba, Raquelita.
0: Linda, mi tita hermosa, gracias.
2: Oh, espectacular, tu viejita, Carilita. Que se mejore pronto. Saludos.
0: Te amamos, Raquel, mejórate pronto. Aquí tenéis todo el ánimo de todos nuestros auditores de Radio.7 a nivel nacional. ¡Hazte esa, Raquel! Oye, vamos a mover el esqueleto un ratito. Sí, un poquito de reggaeton school. Lo dejo junto a Limbo, Daddy Yankee, aquí en Punto 7.
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0: Oye, qué bueno los temas.
4: Dios bendiga a Raquelita, me emociona mucho. Ritmo, cintura,
5: rodilla, piso, bypass. Ya, Carita Gutiérrez. Hoy Hernández por acá, estamos listos, estamos ready, vinimos a echar combustible. Oye, nada que decir de las canciones, espectacular. Raquel, se va a andarte, temazo, Raquel, ¿qué quieres que te diga? Saludos, muchos saludos de acá de Villa Alemana, muchos cariños de Villa Alemana, así que te pasaste, ¿eh? Y Carinita, lo mismo, muchos saludos, muchos cariños, muchas gracias por su buena onda. Ay, me hiciste recordar cuando me estaba con mi abuelo allá, cuando... ¡Ay, no se podía echar esa pieza! Por...

0: 8:53 minutos, obviamente, como no agradecer la tremenda sintonía de hoy viernes. Quedamos pero inyectados para seguir pasándolo excelente durante toda la noche. No se olviden que los quiero muchísimo y que nos escuchamos el día lunes. Así es, ahí voy a estar con ustedes el día lunes 29 durante todo el día y durante toda la tarde también. Gracias totales, son un 7.
1: Excelente programa, Karinita. Yo viajo hasta Cusco escuchando tu música siempre en las tardes y muy buen programa. Y que Karinita se recupere pronto.
0: Así sea, besitos para ti, hermosa, gracias.
2: No, Karinita, nos alegraste todo el viaje desde Santiago, vamos viajando a Temuco de nuevo.
0: Mira.
2: Así que un gusto escucharte, como siempre. ¡Mua!
3: Chao, chao, mi caribella, qué bueno que se va a descansar ya, nos escucharemos mañana, pasado, no sé cuándo. Yo sigo trabajando, me subió la presión, imagínate, así que ojalá termine todo antes que caiga a la clínica. Beso, cari, que tengas un lindo descanso. Te amo.
0: Gracias,
3: Karinita, por tu linda compañía en el día de hoy.
4: Con el oficio de Karina, sí, la number one, la punto 7, la más ranquia. No es culpa mía, si esa lunga no pasa tu audio. No es culpa mía, si la punto 7 no hace una fiesta. Estamos presentando el Happy Show con Karina. Te amo, Karina.
5: Chao, chao, mi querida hermosa. Que tenga un lindo fin de semana, se me cuida mucho. Y nos vemos el día lunes, si Dios así lo permite. Cuídese, se le quiere mucho. Por acá, por la Francita.
0: Aguante, tío Fer. Perdón por los mensajes que no alcanzaron a salir al aire, chiquillos.
6: Cari, hoy día es viernes, estamos con puto romántico. Vámonos a la música más alegre. ¿Dónde estás? No te vi más. Has desaparecido de donde andas.
4: Aguante la cabra.
7: Chao, Karinita, eres un manjar.
0: Un manjar.
5: Chiquita Karina, que descanse, que se recupere pronto su abuelita. Un abrazo gigante. Estamos terminando, nos vamos para la casita y mañana ponerle bueno.
0: 8 de la tarde, 56 minutos. Los dejo junto a Tony Dice, el doctorado, acá en Punto 7. Un abrazo, los quiero. Chao, chao.

0: yo escuchando desde las 6:30 de la mañana a la .7, ahora en este momento en que yo, oriundo de Valparaíso, gracias por tu compañía, buenas noches, buen retorno a tu casita.
1: ¿Qué pasa, compadritos? ¿Andan apoyando en la casa o están en el estadio?
2: Karinita hermosa, muchas gracias por toda tu entrega, gracias por ese carisma, gracias por toda esa alegría, gracias por todo lo que nos entregas cada día. Así que tengas un buen regreso a tu casita y muchas bendiciones junto a toda tu familia. Te queremos.
3: Karinita, que descanse, igual última carrera de metro, un abrazo gigante, saludos al pelado de Cabeza Cuesco, ¡qué beso!
4: Chao, cita Cari, cuídese, que tenga un hermoso día viernes, nos estamos escuchando mañana y el domingo si es que le toca trabajar, ya que usted es una mujer tan chambeadora que usted tiene que ir a todo terreno en cualquier turno. Pero, ¿y dónde están sus vacaciones?
5: Gracias, linda Karina, por la compañía. Nos escuchamos mañana. Que descanse.

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Muy buenos días, estamos comenzando una semana más con mucha alegría, con más buena onda, solamente aquí en tu radio, tu radio.7.

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2: Bueno, que arranca, ¿eh?

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1: ¿Cómo están mis amigos? ¿Cómo están mis amigas? Bienvenidos, bienvenidas. Comenzamos a partir de este momento y hasta la una de la tarde vamos a estar juntitos acá en la radio Punto 7. Con un sábado que pinta pa' lindo, ¿eh? Un sábado hermoso con un sol radiante que pega los cerros que envuelven la bahía de Valparaíso, Viña del Mar y alrededores. ¡Ah! ¿Cómo quedaste con la... A partir de este momento ya está habilitado nuestro WhatsApp para que se puedan comunicar con nosotros. Más 569-3247-6319. Buenos días a todos. Buenos días a todas.
2: ¡Ah! ¡Buenos días, Maxi!
1: ¡Buenos días!
2: ¡Buenos días! Acá somos un 7.
1: Le damos la bienvenida a todos aquellos que ya se están levantando, que ya se están despertando, que ya comenzaron a trabajar un día laboral más. A ellos y a todos, ¿ah?
3: Buen día, amigo Maxi, que tenga un excelente turno y, ¿ah? Ya ponenle las pelitas.
2: ¡Bueno! Te tocó.
1: Me tocó, buen sí.
2: Día, hermano.
1: Muchas gracias, querido Luis. Saludos.
4: ¡Hasta el Maxi!
1: ¿Cómo?
5: Buenos días, Maxito.
1: Buenos días.
5: Un gusto escucharlo un día sábado.
1: Muchas gracias.
5: Los saludos desde el Cerro Esperanza. Yo todavía acostadita escuchándolo. Oh. Soy un 7.
1: Oye, ¿qué pasó con esa voz? Le estamparon los pies al dormir. ¿Está allí hoy?
6: Hola, Maxito. Buenos días. ¿Cómo está mi amor? No lo sentí levantarse.
1: Ay. ¿Cómo ya? No empecemos tan tempranito, por favor. Sí.
2: Fúmate un cigarrito. ¡Buena, buena, Maxi!
7: ¡Empezamos!
1: ¡Ya empezamos ya! ¡Ah, ya empezamos!
8: ¡Hola, muy buenos días!
1: ¡Buenos días, Maxito!
8: ¡Oh, perdón, lo ofendí! ¡Maxi, no, perdón,
1: no,
8: perdón!
1: ¡No, no, no! ¡No ofensa!
8: ¡Muy buenos días!
1: ¡Buenos días,
8: buenos días!
1: ¡Muchas gracias!
8: ¡Espectacular!
1: Muchas gracias, compadre. Bienvenido, bienvenidas a todos, a todas. Hoy tenemos un tremendo programa por delante. Vamos a estar con algunas informaciones. Vamos a estar leyendo las cositas que estaba ahí en la palestra hoy, en estos días. Vamos a estar también con resumen de lo que pasó el día de ayer en el Mundial. Vamos a estar con respuestas incorrectas. Vamos a estar con los grandes reportes de la jornada acá en la radio Punto 7 hasta la una de la tarde.
9: Buenos días, Maxi, a todos, a todas y a mí, ¿no?
1: Mira, a usted también, a todos. Comenzamos a partir de este momento la mañana del día sábado acá en la radio Punto 7.

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0: Y tiene mucho down. Woman them callao. 9:24 comenzamos a motivar esta mañana el día sábado. Y atención, porque tengo buenos consejos como siempre que entregarle a usted que está del otro lado, que está escuchando la radio punto 7 desde tempranito el día de hoy. 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
1: Buena, Maxi, está haciendo la mañana caliente.
0: No,
1: seguro frío, buena.
0: Hace frío, ¿ah? Hace frioncho. Vamos a estar revisando la carta sinóptica dentro de un ratito, más atentos. Lo que sí viene para el día de hoy, para este fin de semana largo, en Valparaíso, Viña del Mar y alrededores.
2: Muy buenos días.
0: Buena,
2: compadre. Así que bueno, prender la radio y que estés tú. Buena. Mejor locutor de la radio punto 7.
0: Eso, compadre.
2: Saludos aquí en Jota de Web, podido ser un 7. Ya en breve nos vamos a trabajar.
0: Vamos, vamos, querido Jota. Saludos, amigo mío. Que le vaya pero excelentemente bien ahí en el trabajo. Que nadie saque nada de lo que no corresponde.
3: Buena, compadre Maxi.
0: Buena,
3: pues. Mauricio Hernández por acá en el Didi Móvil, acá en Villa Alemana. Aquí andamos haciendo una carrerita a Olmue, que viene a dejar a mi prima, que hay una fiesta costumbrista acá de ranchera, así que
0: ya.
3: Aquí andamos ganándome las lucas. Vamos, buena, que se puede, con todo el ánimo. Y le tocó el arco hoy día. ¿Y hasta qué? ¿Hasta, compadre? Hasta la
0: 1
3: de la noche, ¿eh?
0: No queréis nada, loquito, no. Hasta las 13 del mediodía. Hasta la 1 de la tarde vamos a estar juntitos acá en la radio punto 7. Después, les recuerdo que hoy le tocó a nuestro querido DJ Franz, a Francisco, a partir de las 3 de la tarde. De 3 a 7 va a estar él, ¿eh? De 3 a 7 va a estar nuestro querido Francisco Morin. Mañana está nuestro querido Andrés, día domingo, todo el día como siempre, como ya se acostumbra. Y después el día lunes va a estar nuestro querido Gustavito Fuentealba, por decisión propia, que quería trabajar el feriado. Así que bueno, a él, a nuestro querido, le toca entonces el día lunes feriado. Pa' que sepa que te quiero. Torero. Torrero. 9:27, 9:27, ya ustedes saben nuestro número para que se puedan comunicar. Más 56 39 32 47 63 19.

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1: ¡Oh, yeah! 9 de la mañana con 45 minutos. 9 con 45. Seguimos motivando la mañana del día sábado acá en la radio.7. Ya está habilitado nuestro WhatsApp también para que se puedan comunicar con nosotros. Más 569-3247-6319. Usted manda su saludo nomás. Usted lo que tiene que hacer es mandar su saludito, decirnos qué está haciendo, decirnos cómo durmió, cómo despertó en esta jornada del día sábado 27 de junio. Me costó, ¿por qué me costó el móvil?
2: Hola, hola, bombón asesino, ¿cómo estás?
1: Buena, po.
2: ¿Cómo está ese espagueti bombón?
1: Ya.
2: Mira, estáis matando, oye, malo palazote.
1: Ya.
2: ¿Qué me decís tú? En cualquier momento empiezan las teteras a comunicarse.
1: Ya.
2: Saludos, lindo día. Malo mal, blin, blin.
1: Ya. Muchas gracias por el cariño, compadre. Por acá también se lo quiere bastante, amigo. 9 de la mañana con 46 minutos. Usted deje su mensajito también, así como lo hizo el maestro Yamil. Bueno, así mismo usted puede dejar el saludo que quiera. Quiere saludar a su familia, a sus amigos, a sus amigas. Me quiere saludar a mí. No hay problema. Acá se reciben todos los saludos.
3: Buena, buena, Maximiliano Manglioni, bueno. El metrosexual.
1: ¿Cómo
3: estás, guacho? Ya,
1: hola.
3: Que tenga linda jornada. Un muy buen sábado, bendiciones para usted y para su familia.
1: Muchas gracias.
3: Quiero mandar un saludo a mi chanchito Brunito. Que va conmigo aquí, vamos para la casita.
1: Qué bueno.
3: Así que saludito para él y que lo amo mucho. Ya, Maxito.
1: Ya, pues.
3: Que tenga linda jornada. Yo soy un 7.
1: Muy bien. Saluditos para Brunito entonces. Mi querido Camabru. ¿Cómo está la familia? ¿Cómo está su señora? ¿Cómo está su hija más grande? ¿Cómo está Brunito? ¿Cómo está usted? Bueno, ahí me va comentando.
4: Puta, compadre, que lo tienen más catalogado. ¿Qué onda, compadre?
1: No, no sé.
4: ¿Están más catalogados?
1: No sé.
5: Imagínate que tengas un excelente turno. Nosotros acá
1: muchas gracias,
5: trabajando
1: Evelyn.
5: Con la chiquilla, la Mari, la Cari y yo, la Evelyn.
1: Muy bien. Ah, saluditos. Menos mal que no dijo dónde trabaja usted en ese local. Ah, menos mal.
5: Saludos, Maxito. Saludos.
1: Saludos, querida Silvana.
6: Todo bien, Maxito, todo bien. Ya a mi hija mayor le falta poquito para que nazca la babuita. Voy a ser abuelo.
1: No
6: sabía, ahí te lo había contado.
1: No, me había contado.
6: Pero te pasa porque está ahí alejado de las pistas, ¿veis o no?
1: ¿De qué pista, oiga? ¿De la pista de atletismo estoy alejado? De la única pista que estoy alejado. ¿No? En el carril número 4. No, ya no pasa nada. Mira, va a ser abuelito, qué bueno, ¿eh? Espero que salga todo súper bien, querido Camabrú.
7: Maxito, buen día. Ah. Un saludo al Chayán de Cosemar.
1: ¡Llamo! Saludos para el Chayán de Cosemar.
8: Muy buenos días, Maxito. Desde Quilpué.
1: Muchas gracias. 7. Gracias, querida Kelly. Saludos. Más 569-3247-6319. Aproveche de dejar sus saluditos. Aproveche. A la vuelta vamos a estar, atención, vamos a estar revisando también en la carta sinóptica. Vamos a estar revisando lo que dejó el día de ayer el Mundial con la primera gran sorpresa, el primer gran fracaso de una selección sudaca, de una selección sudamericana, oiga, como es la selección de Uruguay, quien ayer perdió 1-0. O sea, mejor, más bien dicho, perdió 0-1. Versus España y quedó totalmente eliminada de estos 16avos. O sea, no pudo ni siquiera pasar a 16avos, quedó eliminada de los grupos. ¿Qué pasa con Bielsa, loco? ¿Por qué no traemos de vuelta al Bielsa, loco?
9: Hola, Maxito, una consulta. ¿Hasta qué hora va a estar en la radio?
1: Hola, Brunito, querido. Voy a estar hasta las 13 horas, hasta la 1 de la tarde me quedo acá en la radio. A la 1, un minuto ya corriendo. Me voy corriendo al auto para irme para la casa a descansar, porque ayer tuvimos trabajo con nuestro querido DJ Fran. Estuvimos ahí en el club Alta Vista. ¿Alta Vista era o no? ahí en Placeres Alto, así que bueno, estuvimos allá. En el aniversario número 35, estuvimos como hasta las 3 de la mañana, compadre. Qué manera de pasarla bien.
0: Hola, ¿qué tal, mi querido Maxito? Hola. Muy, pero muy buenos días. Qué alegría escucharlo un día asado.
1: Muchas
0: y
1: gracias. Día
0: está precioso. Hermoso. Muchas gracias por venir a acompañarnos. Saludos al Mati y a todos los que van a la nieve hoy día. Que la pasen
1: mira
0: bien.
1: Mira la nieve, ¿cómo no me llevaron para ir a la nieve? 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Maxi-en-vivo, porque tengo entraditas para regalar ahí mismo. 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
10: Ah, no me digáis nada, Maxito. Mira que la selección chilena quiere traer al BKHS.
1: No. Ya, pero por lo menos BKHS está mejor, por lo que sea. Ecuador clasificó.
11: Buenos días, mi Maxi Love.
1: Buenos
11: querido,
1: días.
11: Un gustazo escucharle. Oiga, un saludito
1: el
11: para usted.
1: El gusto es suyo.
11: Y el otro saludito para mi novio, Brian Alejandro, que está saliente de noche y ahora se va a la casita a Domilla.
1: Mira, muy bien.
11: Un besote
1: bien.
11: Grande para él, que lo quiero mucho, lo amo con todo mi corazón. Y el otro besito para usted, mi Maxi. Yo soy un 100, ¿eh?
1: Muchas gracias, saluditos para usted. Y para usted, ya sabe para quién más. Saluditos ahí para su querido futuro esposo.
12: Hola, Chito, buenos días. Oiga,
1: buenos días.
12: Yo no creo que sea Bielsa. Yo creo que son los jugadores.
1: Sí.
12: No, ese Mulera, ¿cómo se come ese gol, compadrito?
1: Oiga, y no es por nada, pero yo corro más que Valverde, lo digo al tiro. Lo digo al tiro nomás. Hagamos el test de naveta, esa cuestión que... ¿Se acuerdan cuando nos hacían en el colegio? Bueno, por lo menos a mí, ¿eh? Me hacían en el colegio. El test de naveta que... ¡Pip! 2 minutos. ¡Ay! ¡Oh! Y corre para allá, y corre para acá, y corre para allá, corre para acá.
10: Sí, si corrís más, el otro día te vi arrancando de una vieja.
1: Ya, si no, no. No era para eso, loco.
13: Ya, papi, otro día lo voy a ir a ver.
1: ¡Ya! Mi querido, cuando quiera nomás, venga nomás a verme.
14: Hola Maxi, te saluda Mauricio por la antena del Cerro Mariposa.
1: Hola Mauricio.
14: Que tengáis un buen turno, está bonito el día. Voy a estar en la casa para que los niños vengan a comprar volantines para que jueguen, está muy lindo el día.
1: Muy bien.
14: Se despide Mauricio por la antena del Cerro Mariposa y soy punto 7.
1: Muchas gracias querido Mauricio, saludos para usted. Pues.
12: Es el alcalde Luis de la...
14: Voy a estar en la casa para que los niños vengan a comprar
1: volantines. ¿Qué dice este machacá? ¿Qué dijo el Carlos? Más 56 9 32 47 63 19. Déjenos más sus saluditos, sus mensajitos acá en la radio.7.
10: Hola Maxito, oye, pero hola. El error de Mulera con pita la pelota le picó, po.
1: Sí.
10: Igual es injusto la cuestión porque es lo mismo que Marcelo Díaz, po. Te habré contado Marcelo Díaz sobre
1: todo cuando sí,
10: pues, Marcelo Díaz aquí, allá, pero no se acuerdan de lo bueno que hizo, po.
1: Sí, po.
10: Es lamentable, compadre, el chaquetero de la gente. Mulera, ¿cuántas copas no le dio Uruguay, loco?
1: Mira.
10: Y la verdad, las cosas, yo apoyo a Mulera.
1: Muy bien. ¡Buena, buena, buena! Sí, pues sí. Cada uno apoya a quien quiera. Sí, esta cuestión es gratis, ¿verdad? Buenas.
12: Hola, amigo Marci, que tengamos un buen turno, Jorgito Laurca.
1: Muchas gracias.
12: Estamos trabajando ya. Que tenga buen turno. Bendiciones, Marci y Jorgito.
1: Gracias, Jorgito, querido lindo. 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

0: 5 lucas la primera pega. Son 5 pegas. 5 lucas, la primera 5 pegas.
1: Bueno, ya vos. Oh, va a llegar uno, oiga, que va a ir con una rueda tractor más buena para allá. Con una rueda de esos camiones mineros va a ir para allá, vaya a ver. Ahí vaya a ver cómo te va a cobrar.
2: Se llaman camiones KX.
1: Camiones KX. Él quería demostrar el conocimiento que...

0: Argentina, en todo caso, no es que sea chaquetero o no chaquetero, total mulera a mí no me ha dado nada. No es de mi patria, así que... ¡Pencha!
1: Oye, cómo suena.
2: Muy buenos días, Maxito.
1: Hola.
2: Maxi, no, yo no sé usar Instagram.
1: Ah.
2: Te tengo en Instagram, pero no sé usarlo por el tema de las entraditas. Por eso, por este medio. Gracias.
1: Mira. ¿Qué hace? ¿Le regalamos? ¿No le regalamos nada? Si no participa a través del Instagram, tengo entraditas para los Viking 5, pero para ir a verlo a Punta Arena. No sé si le interesa. Las que regalo por Instagram son acá en Valparaíso. Las otras son allá en Sipu. En Coyhai, que me quedan acá. Si le interesa a mí.
3: Buena, Maxi Burger. Oye, yo no sé usar el Instagram. ¿Me puedes regalar la entradita por SMS? Amén.
4: Paxo Condor, el Mollera, y ahora todo que el Mollera que ha dado copa. De ahí con el Mollera, loco. No estamos llegue con Uruguay, loco.
1: Oye, tengo un dolor, me levanté con dolor en la muslera hoy, no sé. Quiero mandar un saludito a mi mamita, oiga, que ya está trabajando, mira. Es que acá no se gana mucho en la radio, entonces toda la familia tiene que seguir trabajando, oiga. Le mando un saludo a mi mamá que está escuchando, primera vez que me escucho. Mamá, soy yo, sí, pues acá estoy en la radio. Ya no me quiere ni escuchar. De vergüenza debe ser que no me escucha.
5: Oye, te duelen los muleros, pero...
1: Ya, no. Hay que revisarlo eso.
6: Oye, mulera, ganó solamente la Copa América 2011 y nada más. Y condicionó los dos mundiales que fue.
1: Mira. ¿Y por qué estamos hablando de mulera? ¿Qué me importa a mí, mulera?
7: Oye, lo que le faltó al Mulera, el dedo del Jara.
1: Ya,
7: ahí no va.
1: Maxi, ¿por qué te duele la Mulera? Ya. No, si estos son chaqueteros, si le gusta
0: la gente. Yo que defiendo es al profe Bielsa, porque ese hizo mucho por Chile. Nos llevó muy lejos.
1: Oye, ¿vieron la reacción de ayer del... cuando le estaban preguntando ahí al borde del campo de juego? Oiga, no, se volvió loco.

0: todavía te cuesta abrir los ojos, te damos un par de minutos, pero no te duermas. Volvemos enseguida con más música y alegría de la Punto 7.
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Oye, bueno, bueno, bueno, bueno, bueno. Seguimos motivando la mañana del día sábado acá en la radio.7.

0: ¡Buena, buena, buena, buena! ¡Malo para el caso, bueno para el mundo!
1: Ya, bueno, hay que pagar rampapa. Oye, pero...
2: ¿cómo ese hombre perdió el pituto?
3: Oye, Maxi, el Bielsa se parecía al Pancho Melo en un capítulo cuando tira toda la...
1: Sí, es verdad.
4: Buenos días, buenos días, buenos días, Maxi. Maxi, aquí en sintonía con ustedes desde el Cerro Alegre, de Valpo, o tal Casa Sur, Océano. Eso, y el carregallo algo está calentando hasta ahora. Buena jornada sabatina para todos ustedes de la punto 7. Eso, y la última del mes de junio, obvio, pleno fin de largo. Eso, soy un 7. Abrazos para todos ustedes.
1: Muy bien.
5: ¿Y tu hermana?
1: No, ¿qué? Ya, ¿qué dijo este lo? No. Ya.
6: Ay, ay, ay. Buenos días, yo que amanecí triste y con estas canciones de David Bisbal, ahora sí.
1: No.
6: Que guarden los cuchillos porque nos vamos a cortar las venas.
1: No, no, no, no, no, no.
5: Ya, tal más.
7: Eso, eso, saludos. Eso, eso, hoy día es sábado, punto 7. Eso, eso, fin de semana larga. Eso, eso, eso.
8: Oye, Maxi, hace rato que cortaron varios locarios de ahí del Salvador.
1: Sí, es verdad.
9: Sí, Maxito, Felipe, acá de Valparaíso, con el cielo azul, la gloria suba. Y la estrella para allá, la estrella para acá, la ventana azul y la ventana roja. Felipe de Valparaíso.
1: Muy bien, ¿eh? Buena.
10: Hola, Maxi, buenos días. Buenas
1: tardes, René.
10: Quería mandarle un saludo a mi amigo Camabru.
1: ¿Ya?
10: Y a Brunito.
1: Ya, pues.
10: También un abrazo grande. Deporte 10 con el papá.
1: Muy bien.
10: Y amigo Camabru, págueme las 4 lucas.
1: Sí.
10: Me pasó 500 nomás.
1: Mira.
10: Hola, Maxi.
1: Hola.
10: Por acá, René. Quiero mandarle un saludo a mi amigo Camabru.
1: Sí,
10: y a Brunito.
1: Ya lo dijo.
10: Que me pague las 4 lucas, Camabru.
1: Sí.
10: 7.
1: No, a mí también me debe.
11: Yo quiero hacer una pregunta con respeto, ¿sí?
1: Sí.
11: ¿Ese caballero habla así o un personaje? No, no se va a defender nadie. Con
1: no.
11: respeto.
1: No, loco, no hay que hablar así. Habla así en el personaje.
12: Hola, Maxi, buenos días desde acá de Miraflores.
1: Buena.
12: Las ventanas están bonitas, el cielo está calentando,
1: ¿ya?
12: El sol está triste.
1: ¿Ya?
12: Y así, todo bien en la última semana, en el último feriado del mes de junio.
1: ¿Ya?
12: Y todos vamos, porque el mes de junio es el mes de junio.
1: Sí, pues.
9: Oye, imagino a Felipe cuando anda atrasado.
5: No me molesten, po.
1: Más 56 9 32 47 63 19.
4: Hola. Buena jornada sabatina para todos ustedes.
1: Mira,
4: rápido.
5: Oye, pasamos bien este programa, dijo el otro.
1: Arriba las palmas, buenos días, punto 7 por acá. Les saluda a la familia Gutiérrez Manríquez de San Pedro. Los escuchamos de camino a las piscinas junto a la familia. Queremos enviarle un saludo muy especial a nuestro hijito Lucas Gutiérrez, que hoy está cumpliendo 7 añitos. Muy bien. Saluditos entonces para nuestro querido Lucas Gutiérrez, que está cumpliendo 7 años de vida. Arriba las palmas, arriba las palmas. Oye, me están dando mal este computador, la dice el tiro.
13: Hola, Maxi, ¿cómo estás?
1: Hola.
13: Te mando un saludo a mi madre, que está en el cielo. Estuvo de cumpleaños día jueves. Y un día a la tarde, la María Jalbonita, y el cementerio. Mi madre, María Santander, y su hijo, Andrés Toledo.
1: Muy bien.
13: Besito, besito, Maxi, cuídate, que tengas un buen día.
1: Muchas gracias, querido Luis.
13: Saludos a las madres de la
1: Muy
13: radio.
1: Bien. Saluditos, Sam.
14: Buena, el video de Tres Lucas, ¿cómo estáis? Pues, oye,
1: vos,
14: un cagazo más de Mulera, y ahí dejó a Uruguay afuera.
1: Ya, pues.
15: Buena, Maxit. ¿Cómo estás, querido compadre?
1: Buena, buena,
15: amigo mío, íntimo de la radio punto 7 en Valparaíso. Oye, Brian, alegría por acá.
1: ¿Ya?
15: Tuve que me mandó un saludo a la... Bueno, ahí está mi hermosa de siempre.
1: Muy bien.
15: Mi osa hermosa, cariñosa.
1: Esa.
15: Está muy bonita.
1: Buena, mira.
15: Te mando un besito a ella. Decirle que estamos en contacto por WhatsApp. Si ahí estamos, voy camino a mi casita.
1: A descansar.
15: A descansar ahora.
1: Muy bien. Saludos, compadre. Pero póngale por dos, por favor, cada vez que manden algo. Sí, porque si no, vamos a estar hasta la 1 de la tarde con un puro audio, compadre.
16: Muy buenos días.
1: Buenos días,
16: Max. Escucha que amanecí con flojera, compadre. Me prendí la radio y me desperté al tiro.
1: Bueno,
16: soy siete, amigo.
1: Gracias, compadre. Que esté muy bien.
17: Que se nació con la lengua en más dos.
18: Eso es todo, amigo.
1: A ver, ¿qué me dicen por acá? Buenas.
19: Maxi, te das cuenta que nos gusta el huevo.
1: Sí, Oye, y hablando de eso mismo, no le voy a decir nada. No le voy a decir nada. Así que atentos porque a la vuelta vamos a estar con el primer gran reporte de esta jornada. Atentos.

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0: el sol. Y sí que salió el sol, ¿eh? Estaba radiante en toda la costa de nuestro país, más precisamente en Valparaíso, Viña del Mar y alrededores. Y atención porque, a ver, tenía por acá algunos saluditos que no habíamos revisado. Buenas, buenas.
1: Oye, Maxi, te las mandaste, compadre. Prendiste en la mañana.
0: Buena, compadre. Ya, atención porque tengo buenos consejitos que entregarles, sí. 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Ya, a ver. Grande España, somos punteros. Venga, di, tío. Nos dice por acá nuestro querido Freddy. Muchas gracias, Freddy. ¿Eh? Saluditos. Tenía otro saludito por acá. Buenas, buenas.
2: Hola, Maxito, ¿cómo estás?
0: Hola, bien,
2: yo bien. Hasta rato que no te escucho, he sido una ingrata.
0: Así es.
2: ¿Cómo estás, mi niña? Espero que tengas una rica jornada. Gracias por venirme a acompañar a mi trabajo y dar la alegría a este día. Un besito. Ya.
0: ¿Qué le vamos a hacer, Usted tiene que ir a un broncopulmonar, yo creo. Como que le está afectando la, no sé, al respirar, quizá, mi querida. ¿Qué está pasando con los pufos o algo así? Se tiene que hacer ahí en la... ¿Qué está pasando? ¿No será? ¿Usted no tendrá algo en alguna garraspera en la garganta?
3: Hola, Maxito, aquí escuchándote desde Placeres, acá tu amiga Estrella, la de los mojitos.
0: Estoy de los mojitos, muy bien.
3: Pequeñas, aún de vacaciones, así aprovechando los últimos días, yep. La Rocío y la Melanie. Mire, saluden.
4: ¡Hola!
3: Mira. Así que todos acá somos punto 7 y fan de ustedes.
0: Muy
3: un
0: bien, muchas gracias.
3: Un abracito, Maxito, que tenga un excelente fin de semana.
0: Gracias, querida Estrella, saludos también para usted, pues. Gracias, gracias, saludos ahí para las pequeñas.
2: Buenas. Ay, Maxito, que te gusta molestarme. No tengo nada en los pulmones. Estoy sanita, ya me mejoré de resfriado. Así que nada, es mi voz pesadilla nomás. Que tengas un rico día. Cuídate, por favor, un besito.
0: ¿Qué le vamos a hacer a la cuestión? ¿Qué le vamos a hacer, ¿eh?
5: No tiene nada en los pulmones, pero más.
0: Ya. No, pues no.

0: rica cola. Qué rico, ¿eh?
1: Ya, pero... Ya son pesados.
2: ¿Cómo me gustaría que me despertaran con esa voz toda la mañana? Oye, si te gusta, entonces aguanta ahora.
3: Hola, Maxito.
1: Hola.
3: Aquí Jackie Miranda desde Villa Alemana. Un gran saludo para ti y para
1: muchas
3: todos
1: gracias.
3: Los que me escuchan. Soy
1: muchas
3: un 7.
1: Saludo para ti. Saludo para usted, me dicen no voy a decir nada, querida Maca, lo que usted pone ahí, ¿eh? No voy a decir ninguna cuestión, ¿eh?
0: La nutria.
1: Ya.
4: Hola, Max.
1: Hola.
2: Oye, Maxito, ¿cómo se llama ese auditor de la vuelta sexy?
1: No le voy a decir nada mejor, ¿eh? No. Ahora que me hacen reír. Ahora que la pasamos bien, ¿eh? Ni se nota que está grabado el programa el sábado en la mañana.
5: Hola, Maxito Bello, buenos días. Yo también quiero.
1: ¿Qué quiere usted, oiga, que está ahí? ¿Qué? Ya dejémosla. Hasta acá nomás, por favor, sí, después me retan a mí.
5: Hola, Maxito, ¿cómo estás?
6: Soy Juan Gabriel.
7: Usted hágale como el guruguru, Maxito. El que quiere, ¿no?
1: Ya.

0: Maxi, no me estáis sacando el audio, ya te caché ya.
1: Maxi, el sex symbol de la puntuación.
2: Defendiendo a Maxito. Maxito no le pasa nada con mi voz. Él me conoce, sabe que soy una mujer mayor y no es en mi guagua.

0: Bombón asesino, bombón asesino.
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5 minutos sin nada más. 10 de la mañana con 57 minutos, 10 con 57 minutos. Está habilitado nuestro WhatsApp para que se puedan comunicar con nosotros. Más 56 9 32 47 63 19. Usted lo único que tiene que hacer es escribirnos al WhatsApp, mandar sus saluditos y nada más, nosotros lo leemos enseguida acá en la radio.z. Atención, porque a la vuelta vamos a estar con el reporte del día de hoy. Así que ahí quiero que dejemos la grande, quiero que todo el mundo, todos, absolutamente todo el mundo participe. Así que atentos a la vuelta. Pero ahora me voy a tomar un segundito nomás de tiempo, un segundo cortito, para mandarle un fuerte abrazo desde acá, desde la radio.7, no solamente de parte mía, sino de todos los auditores, a nuestros queridos hermanos de Venezuela que la están pasando mal producto de este terremoto hace un par de días. Así que nosotros sabemos lo difícil que es, sabemos lo complicado también que es salir adelante después de una catástrofe así. Así que nos unimos al dolor, de verdad, le mandamos un abrazo gigante a todos nuestros amigos venezolanos, el pueblo venezolano en general. Ya sabemos que nos escuchan muchos venezolanos también a lo largo del día, así que le mandamos fuerza a todos ellos que están acá, que están en Chile, que están sufriendo también por su familia, que la está pasando mal allá en su país. Así que, de verdad, le mandamos un abrazo gigante, fuerza nomás que vamos a salir de esta, queridos venezolanos. Porque sabemos que nos tenemos que unir siempre cuando son estas catástrofes gigantes, cuando la verdad un pueblo, amigo, compañero, la está pasando mal. Así que nos unimos a este gran saludo, abrazo con el corazón, de verdad, de parte de la radio.7 a todos los venezolanos que la están pasando mal en el día de hoy.

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0: Buenos días, buenos días, buenos días. Deseamos un buen fin de semana a partir de este momento. Que su aura, que su fuá, que su energía traspase los micrófonos de la radio punto 7 y le llega a todo el mundo. Así que rapidito, buenos días, buenos días, buenos días, buenos días, buenos días, buenos días.
1: Buenos días, buenos días, buenos días, buenos días, Maxi, buenos días, punto 7, ¿qué pasa?
2: Buenos días, buenos días, buenos días. Y Tencito, que tengas una buena Maxito. Jornada. Abrazos.
0: Buenos días, buenos días, buenos días, buenos días. Todos, todos, todos, todos, todos, todos los que están escuchando la radio, con un gran buenos días, rapidito.
3: Buenos días, buenos días.
0: Buenos días.
3: Buenos días, buenos días, buenos días, Maxi, Maxi, que sea un buen fin de semana para todos. Aprovechar el solcito para lavar, tender, sí, y secar y guardar. Maxi, Maxi.
0: Muchas gracias, querida Nana Gaby. Oiga, está hermoso el día. Buenos días, buenos días, buenos días, buenos días.
4: Buenos días, buenos días, Maxito. Buenos que tenga un excelente día, un excelente turno.
0: Muchas gracias, querida, buenos días.
1: Buenos días, mi gente. ¿Qué pasa, mi gente? Punto 7. Saludos.
0: Buenos días, buenos días. No es necesario gritar igual tampoco.
4: Muy buenos días, mi querido Maxito, para ti, para todos los auditores, especialmente para nuestros hermanos venezolanos.
0: Así es. Buenos días, buenos días, buenos días, buenos días, buenos días.
5: Buen día, buen día, buen día. Ay, qué bien, entregando va.
4: Buenos días, Maxi. Que estés bien a todos los auditores de la radio. Punto 7.
0: Muy bien, buenos días, buenos días, buenos días, buenos días.
4: Buenos días, buenos días, buenos días.
0: Buenos días,
4: todos.
0: Buenos días.
4: Buenos días.
0: Muy bien.
4: Buenos días, bello.
0: ¿Qué?
4: Buenos días, bello.
6: Chico Ritmo, Jorgito.
0: Buenas, Jorgito.
6: Buenos días,
0: buenos días, buenos días, buenos días.
7: Buenos días, Maxi, haciendo el aseo.
1: Maxi, Maxi, estoy contento, estoy contento.
0: Buenos días, buenos días, buenos días, buenos días.
4: Arriba, arriba, los corazones que tienen todo. Muy buenos días, muy buen sábado para todos.
0: Buenos días, buenos días, buenos días.
1: Buenos días, buenos días, buenos días, Maxito. Le mandamos un gran saludo desde la Carnicería Universo acá en Villa Independencia. Vamos a estar escuchando la radio todo el día porque somos todos un 7.
0: Saludos a la Carnicería El Universo. Universo, Carnicería Universo. Ahí en Villa Independencia. Saluditos, amigos míos.
8: Muy buenos días, buenos días, buenos días, buenos días, buenos días.
0: ¿Ya?
8: A toda la familia punto 7. Que tengan un súper buen fin de semana.
0: Buena, compadre mío.
8: Saludos.
0: Bueno, bueno,
6: pero que bajo con el más pulento. Y buenos días.
7: Buenos días.
0: Buenos días,
7: Maxito. Quiero mandarle un saludo a mi hija. Hoy día la vamos a celebrar su cumpleaños.
0: Buenos días, buenos días, buenos días, buenos días, buenos días, buenos días, buenos días, buenos días, buenos días. Otra vez, no aprende. Lo sueltan todos los días. Te va a venir acá. Buenos días, buenos días, buenos días.
4: Buenos días.
0: Que siga el anero.
9: Buenos días, Maxito. Ayer pagaron.
0: A ver, me voy a fijar en la cuenta. Espérame el tiro nomás, que a ver si me pagaron o no pagaron. 73 pesos, ¿no? ¿A dónde pagaron?
8: Oye, tenía la farmacia vacía, vacía, vacía. Estaba relajado.
0: ¿Ya?
8: Empezó a sonar el tema de la escoba y aparecieron todas las brujas.
0: ¡No!
8: Oye.
0: Buenos días,
10: oiga, falta los buenos días de esa voz sexy, sensual.
0: No le echís ficha, vos tampoco, pues loco. Precaución en camino a la pólvora, la pólvora. En camino a la pólvora, eso quise decir, se escucha mal el micrófono. Con ruta 68, salida hacia Placilla, precaución porque hay taco, ¿eh? Atención.
10: Te pusiste nervioso.
0: No pasa nada, por loco. Ya. Muchísimas gracias a todos los que entregaron ahí esos buenos días acá en la radio.7. Gracias totales. Seguimos motivando la mañana del día sábado acá en la radio.7.

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0: 4 rumbo. Oye, varias personas informándome producto. Informando la colisión de este camión volcado en la pólvora. A ver, por acá teníamos teníamos un audio.
1: Atento, información.
0: Información.
1: Vehículos, los que vienen dirección desde Valparaíso ya a Curauma, justo en el cruce con el donde el camino de la pólvora intersecta con la ruta 68. Hay ¿ya? un camión volcado, recién se volcó.
0: Muy bien.
1: Hace un par de minutos está con la rampa, con contenedor volcado, justo en la intersección.
0: Muy bien.
1: Me da la impresión que no sabía si era ir para Santiago o ir para Viña.
0: Muy bien. Muchas gracias, querido Cristian en Valdebenito, ahí con la información. Nuestro movilero estrella. Así que precaución nomás para todas las personas que van ahí en la pólvora. Y esperemos que se encuentre bien ahí el querido chofer, conductor profesional del camión. A ver, Jota, ¿qué me decía Jota?
2: Oye, don Meote, se pasó el tío Luis hoy día, buena cartelera.
0: Se pasó, ¿ah? El tío Maxi, podríamos decirlo. ¡Ah! 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Ya. A ver, teníamos por acá algún audio que no habíamos revisado. Buenas.
3: Hola, dígale al amigo que se llama Placilla y no Curauma.
0: Eso, ya.
4: Ese Megami lo está mezclando en vivo ahí, ¿o no?
0: No.
4: Qué bastante, ¿eh?
0: Bueno, ¿ah? Está bien, ¿ah? ¿Qué digo? Ya. ¿Qué viene? ¿Qué hay hoy en el Mundial, oiga, que podamos ver? Bueno, atención, porque tengo la cartelera actualizada para el día de hoy. Último día de fases de grupos, así que atentos. Comienzan los partidos hoy, el día de hoy, a las 17 horas, Inglaterra-Panamá, en el MetLife Stadium, en Nueva Jersey. 17 horas. A la misma hora, 17 horas, Croacia versus Ghana por el grupo L en Lincoln Finance Field en Filadelfia. A las 19:30 horas, Portugal-Colombia, otro sudamericano que sigue en competición en el Hard Rock Stadium en Miami. 19:30 horas, transmitido por Chilevisión. A las también 19:30 horas, República del Congo versus Uzbekistán por el grupo K, 19:30 horas en el Mercedes-Benz Stadium en Atlanta. Y cerrando esta fase de grupos, entonces 22 horas por el grupo J, Argentina versus Jordania en el AT&T Stadium en Dallas. Y a la misma hora, 22 horas también por el grupo J, Argelia versus Austria en el Harrow Stadium en Kansas City. Mañana ya empiezan las fases eliminatorias de este Mundial 2026. Mata, mata. Alargue. Si empatan es alargue y si no, penales. Sudáfrica versus Canadá en el Estadio de Los Ángeles. Mañana 3 de la tarde. Oh, mañana va a estar bueno. Ya empieza lo bueno mañana. También por su lado empiezan las competencias el día lunes a la 1:00 p.m. Brasil versus Japón en el estadio de Houston. A las 1:00 p.m. Brasil-Japón, 16:30 horas. Alemania contra un equipo que se está por confirmar, que lo más probable es que sea Ecuador, así que atentos, ¿eh? Y a las 21 horas el día lunes, feriado, recordemos que el lunes es feriado, 21 horas, Países Bajos versus Marruecos, tremendo partido también en el estadio de Monterrey en México. Esos son entonces los primeros cruces confirmados. Y empieza lo bueno, ¿eh? Atentos porque a partir de ahora se pone bueno el Mundial, mata-mata. Hay que ver todos los partidos. Así que recordemos en un ratito más nomás. Un ratitito más a eso de las 5:00 p.m. Inglaterra-Panamá. Croacia gana también a la misma hora.

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0: 12 del mediodía con 17 minutos, 12 con 17. Y atención, por acá me dicen, ¿cuál canción, oiga? Acá, espéreme, ayer hablé con Dios. Ahí está, muy bien, ahí se la mandé. Buenas.
1: Mira la canción, me encantó.
0: ¿Vio?
1: ¿Quién la canta? Gracias, 6.7.
0: Mira. La quiere, oiga, no hay problema, mire, acá mismo, ahí está, Firme Records, ahí está, ya. A espéreme, ahí está, muy bien, ya se la mandé, ya. Atención, porque tengo un buen consejo que entregarle, sí, como durante todo el día acá en la Radio.7, porque estamos en compañía de supermercados Provimarket, el supermercado de la quinta región donde el ahorro real siempre está presente. 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A ver, quiero mandar un saludo gigante para Amaral, que me están escuchando, que en honor a ella le coloqué a Amaral la florería por el emprendimiento. Muy bien, ¿eh? Oiga, muchas gracias, saluditos para nuestra querida Amaral y para las chicas ahí de Amaral Florería, que de verdad son un 7, no son un 7, son un 10. Así que muchísimas, muchísimas gracias. Son lo mejor que existe en el mundo ustedes, ¿eh? De verdad. Hola, compadrito, Maxi, buenas tardes, aquí escuchándolo en casita, un abrazo, compadre, yo soy un 7, muchas gracias, queridos, saludos. Buenas.
2: Maxi, ¿me podí mandar esa canción? Ayer hablé con Dios, porque hay varias versiones, pero no encuentro la misma que tocáis tú.
0: Ya, pues. Ahí se la mando, compadre, ¿eh? Muy lindo el tema. ¿Quién la canta? Ahí ya le dije, ¿eh? Buenas.
3: Amigo Maxi, me la manda a mí el dato porque la busco y no la encuentro. Ayer hablé con Dios, es muy hermosa, la quiero sacar, linda, para cantarla.
0: Ya, pues.
3: Y fíjate que no la encuentro en YouTube en ningún lado. Otra, gracias,
0: yo se
3: siete.
0: La mando, ¿eh? Tranquilidad, no va, tranquilidad en John Wayne.
4: Sí, compa, ¿verdad lo que dice el amigo? Yo me metí y aparece otro compadre que nada que ver, pues mándate el link.
0: Ya, pues. El link.
5: Buena, amigo.
0: Se le cortó la
5: Maxi, ¿qué pasa? Que ahora todos quieren hablar con Dios.
0: Así es.
5: En el momento de los Q, sí, pues, los trofios.
0: Yo tengo esa canción, pero le voy a poner una marca encima, cosa que no. Que después no la puedan andar revendiendo o algo así. A cada rato va a salir esta cuestión, ¿ah?
6: ¿Eh?
0: Así. Sí, vos pues, sí también, sí. Acá no es nada gratis, acá la cuestión, ¿ah? ¿Eh? No. Sí, así es verdad lo que me dice acá mi compadre, ¿eh? Es verdad. Está bueno para que no la bajen, así tienen que escuchar la radio y tienen que escucharla así durante todo el día. En lo romántico la va a escuchar, ¿eh? Me hiciste viva, ¿eh? O mejor aún, 10 luquitas la canción, ¿qué le parece? Y 15 con el pendrive. Podría, nos hacemos un negocito, pues, compadre, ¿qué le parece?
5: Oiga, compadrito Máximo, ¿qué canción es? ¿Me la puedes mandar, por favor? Bueno, que tengas una linda tarde, un abrazo, yo soy un 7, te la bajo bien.
0: No, una canción de la... No, una canción de Shakira que estamos escuchando, que estamos hablando todos.
7: Maxi, saludo, aquí vamos en familia con dirección a la República Independiente de Trupán, octava región, Dios mío, vamos saliendo de... Valparaíso.
0: Muy bien.
7: Saludos, vamos escuchando online. Todo el reporte camino a la octava región. Saludos.
0: Muy bien. Muchas gracias, amigos. Saludos. Saludos, que tenga buen viaje.
8: Hola, ¿cómo les va? Buenas tardes.
0: Hola.
8: Sí, es muy linda la canción. Me la puede mandar, por favor, por favor, por favor. Ayer hablé con Dios.
0: 10 luquitas, ¿ah? ¿Eh? Cuenta Ruth. Ruth, 25 millones. Sí, pues sí, yo soy 25 millones.
9: Acepto, atento, central. 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Necesito hablar con Dios.
2: Chao, Maxi, envía la canción.
10: Buena, buena, compadre Maxi. Oiga, es verdad lo de la canción. Usted me puede mandar el link de la canción y después le voy a pedir otro favor, ¿no?
0: ¿Cuál?
10: ¿Le voy a mandar el WhatsApp de la voz sexy?
0: No, no, no.
11: Hola, hola, buenas tardes. Yo también quiero la canción.
12: Hola, Maxito.
0: Hola.
12: Maxito, como a todos. Pero al fin te encontré en el dial.
0: Hola, compadre.
12: No trabajando hoy día, así que te dejo un abrazo. Es una buena.
0: Si estamos en el mismo dial de siempre, po.
12: Ya voy jugando el partido de tenis.
0: ¿Cuándo van a jugar tenis?
12: Ya estoy flaco, ya no te estáis atreviendo.
0: No.
12: Ya voy, Maxi.
0: No.
12: Así que eso. Y pasa la visa.
0: Oiga.
12: Si quiere vender su propiedad, arrendar su propiedad, cuente ya conmigo. Ya, Maxi, un abrazo.
0: Ya, yo tengo un par de departamentos que quiero a la venta. Quiero vender un departamento en Cachao, a la venta. Quiero vender el departamento de Algarrobo, el de la piscina, porque la piscina no me está... yo pensé que la piscina era temperada, pero no es nada temperada esa piscina. La piscina grande esa no es temperada, loco.
13: Oye, Maxi, ¿y por qué no te cantas un pedacito de la canción?
0: No.
14: Oye, Maxito, ¿cómo estáis, Maxito? Oye, mándame la dirección del weón, si a mí me gusta el weón.
0: No, ¿de quién ya? Sin garabato, por favor, sí, yo pues no vi... Después, ¿por qué se enoja uno?
15: Antes de la semana, el Gustavito me ha estado dejando botado con el mensaje. He estado haciendo preguntas, yo le he respondido y poco y nada puedo hacer para ponerlo al aire, el Gustavito.
0: ¿Qué?
15: Eso, soy 7.
16: ¿Qué? ¿Qué es eso? Mira. ¿Qué es eso?
0: ¿Qué habrá querido decir el compadre? ¿Qué dijo?
17: Ya, mira, lo que dijo Felipe, Gustavito me ha dejado botado. Gustavito me ha dejado botado la semana que le pregunté, me ha dejado botado.
0: ¿Qué?
18: Señor,
17: fíjate
18: esta noche.
0: Y
18: se
0: queda en el alma. ¿Qué habrá querido decir el machucado?
19: Señor, recógetelo esta noche.
20: No hay errores que valgan.
21: Ecualízalo, hijo, mierda.
0: Ya.
22: Siempre lo mismo con Gustavito. Siempre lo mismo, no se puede comer.
23: Español era que Gustavito no le contesta los WhatsApp.
24: Y él también.

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0: Seguimos. No. 12 del mediodía con 45 minutos, 12 con 45 minutos. A ver, tengo consejito que entregarles. No, ya entregué todos los consejos. A ver, ¿qué me dice Alberto?
1: Oye, Maxi, yo quiero rescatar tu amabilidad.
0: Muchas gracias.
1: Muchas gracias por mandarme la canción, pero yo quiero que se entienda la idea de que yo pensaba en que... No sé por qué, desconozco por qué cuesta tanto decir, por ejemplo, el cantante, búsquenlo, se llama Tanto. Entonces uno lo busca con nombre y apellido del cantante, de quién es Sonia Leia, ¿eh?
0: Sí, po.
1: Y uno así busca y sigo el cantante. Eso era.
0: Ya, po.
1: Gracias de todas maneras.
0: Ya,
1: pero eres muy amable. Gracias.
0: Ya. Y mire, le voy a escribir acá mismo, espéreme que... Ahí, pero no sale ahí el nombre de la del artista, bueno, no importa. Deme un segundito que acá... espéreme, acá... ahí está, listo, ahí se lo mandé. No hay problema. Hola Maxi, ¿tendrás información de las actividades que se van a realizar en Caleta Portales el día 29 de junio? Muchas gracias, mira. A ver, déjame cachar acá mismo, espérate, acá mismo, mira, a ver. A ver si hay alguna información acá en las redes sociales. Caleta Membrillo, el 29. Tenemos información, porque el día 29 a las 8 y media de la mañana es el homenaje a San Pedro y bailes religiosos en la Caleta del Membrillo. A las 9 de la mañana bajada de las Andas a San Pedro y la Virgen, también acompañado de bailes religiosos. Y todo esto también ahí en la Iglesia San Pedro, desde la Iglesia San Pedro hasta la Caleta del Membrillo. A las 10 es la misa solemne. A las 1:30 el inicio de la procesión desde la Caleta del Membrillo hasta el Muelle Prat. Todo esto recordemos el 29 de junio. A las 2:30 de la tarde, embarque de las Andas. Esto es en las lanchas pesqueras en el Muelle Prat. A las 5 de la tarde la finalización de la procesión por el mar de, en el Muelle Prat hasta la Caleta del Membrillo. Y a las 18 horas las llegadas en Andas, entonces, a la Caleta del Membrillo y despedida ahí de las Andas. ¿Qué pasa en Caleta Portales? El mismo día, el 29, a las 8:30, está la bendición de San Pedro. A las 9 comienza la procesión hacia Caleta Portales. A las 11:30, la presentación de una presentación de cueca de los jóvenes del Cobre. Y además también a las 12:30, juegos típicos chilenos. De 13 horas hasta las 20:30, grupos musicales, tributos, orquestas y muchas cosas más. Esto es en Caleta Portales. Así que eso es lo que sucede entonces en Caleta El Membrillo, Caleta Portales, en este día 29, fiesta de San Pedro y San Pablo en nuestra comuna de Valparaíso. Para mayor información puede dirigirse usted a Municipio Valpo, Municipio Valpo en Instagram, Municipio Valpo. Mire, a ver, espéreme, la voy a compartir yo ahora mismo. Mire, yo voy a compartirla. Ahí está. Espérate tantito. Bueno, yo ahora mismo la voy a compartir ahí en el Instagram. Maxi-en-vivo. Usted me va a seguir nomás. Maxi-en-vivo. Y ahí está toda la información entonces de esta gran fiesta. San Pedro y San Pablo. Mire, recién la compartía, ¿eh? Maxi-en-vivo. Maxi-en-vivo, vaya a seguirme ahí. Y ahí está toda la información, ¿eh? Maxi-en-vivo, está absolutamente toda la información de estos días.
2: Hola, Maxito. Quiero saludar a mi marido,
0: ¿ya?,
2: que hoy estamos de aniversario. Cumplimos un añito, ¿ya?, de casado.
0: Ah, muy bien.
2: Después de estar juntos 30 años, pero
0: bueno,
2: hoy cumplimos un año de casaditos.
0: Mira.
2: A mi flaquito, por favor, que lo amamos mucho, yo y mis dos nietas.
0: Muy bien, saludos, querida Lorena. Felicitaciones por este primer añito.
2: Maxi, seré la única que escucha. quien con esa canción que tiene de fondo escucha Sala de Meipam.
0: No, no, Meipam. No, no es la única. Lo que pasa es que cada vez que ponemos esa canción nos gusta comer salami. Es lo que vamos a almorzar el día de hoy.
3: Pues sí. Soy pulento, soy terrible chorizo, bon. Te caes terrible bien.
0: Muchas gracias.
3: Gracias, te pasaste, pero te digo algo sinceramente, igual se te chupa con la tetera así.
0: No, no, no. Oye, vayan a seguirme todavía los que no me siguen ahora mismo. Vayan rápidamente a seguirme. Maxi-en-vivo. Maxi-en-vivo ahora mismo. Vaya rápidamente. Ahí estamos regalando entraditas y además está toda la información también de San Pedro y San Pablo. Rápido, vaya ahora, sí, po. Maxi-en-vivo.

0: A ver, buenas.
1: Hola, Maxito querido, ¿cómo estás? Yo feliz de escucharte, aunque no te mande audio todos los días, pero mira, ahí te mandé una fotito para compartirla contigo.
0: Muchas gracias, ¿eh? Maxito, mi hija se va a casar el próximo mes y estoy feliz, mira qué lindo. ¿Estoy invitado o no al matrimonio, oiga, María San Martín? Ya, pues me tiene cuenteado hace cuánto, oiga, con la invitación. Y usted sabe, yo tendría que ir, ¿usted sabe por qué? Ah, sí, pues. Usted sabe muy bien por qué yo debería ir a la...
2: Yo no sé por qué no pueden mandar el nombre del cantante, porque ya que yo quiero escuchar la canción y yo sigo al cantante y no lo pueden mandar, pues no sé qué onda, son muy poco paleteados,
0: ¿ah? Oiga, si le mandé hasta la canción con remix y todo, vale.
3: Maxito, gracias por tu compañía, por tu buena onda, por haberme hecho reír, por agarrarme para el deseo, por todo. Un besito grande, cuídate mucho, que tengas una rica tarde y
0: descanses
3: en semana. Un besito, cuídate mucho.
0: Oiga, recordar que estoy regalando entraditas para el día de hoy, para ir a los Viking 5 en Trotamundos de Valparaíso, ¿sí?

0: Viking 5 y después DJ Franz toda la noche. Si quiere pasarla bien en un lugar bueno, entretenido, oiga, seguro, Trotamundo Valparaíso, usted me avisa nomás. Ahí en el Instagram mío, en la historia, hay una caja de respuestas, así que usted va ahí nomás, anota sus datos y ya está listo. Esto no es sorteo, no es nada, usted escribe ahí nomás y hablamos por interno. ¿Qué le parece?
1: Sí, yo te puedo escuchar solamente los fines de semana, porque en la semana no puedo por mi trabajo.
0: Ucha, mi
1: querida. No escuchan radio, la abuelita. Así que te mando harto saludos.
0: Muchas gracias.
1: Y quiero mandar un saludo a mi hija Valentina.
0: A quien usted quiera.
1: Que ayer estuvo de cumpleaños y quería hacerlo.

0: María San Martín, usted me dice nomás y yo ya tengo listo el traje, ¿eh? Así que usted me avisa nomás y yo no como esa semana y quedo flaquito para ir.
1: Hola Machito, buenas tardes por acá, Vía Grande. Hola. Bajando a puesto.
0: Nos vamos.
1: Parece que las máquinas no tenían petróleo porque que se demoran caleta en bajar los tarros. Y eso es muy cosito. Que tengáis linda tarde, que soy el 7.
0: Muchas gracias, querido compadre. ¿Eh? Saludos. Saludos gigantes para todos los camioneros que nos escuchan, de verdad. Hacen mejor el país todos los días. Así. Yo que soy familiar de camionero, ¿eh? Así que. Estoy con ellos.
2: Cuenta las piedras del río, cuenta la arena del mar.
0: ¿Ya?
2: Cuenta con esta auditora que jamás nunca te olvidará, porque te quiere mucho.
3: Y hablamos por interno.
4: ¿Y dónde están los trotamundos?
0: No, por si el local trotamundo.
5: Sí, no, Maxi, si es cosa de voluntad nomás.
0: Sí, muy bien.
5: ¿Viste? Eso es bueno.
0: Martes, porque Gustavito se estaba quejando que trabajaba el lunes y toda la cuestión, y le dieron libre el martes, así que. Así que el martes voy a estar con ustedes en la mañana, tempranito, haciendo parte del matinal, ¿eh? El día martes, con horario cambiado, vamos a estar llevando la entretención a todos ustedes. Día martes, martes, hijo. Que estén bien, gracias por la buena onda.
6: Maxi, buena la canción, buena, pero ¿sabes qué? A mí no me la mandivo, no estoy ni ahí.
0: Ya.
7: Maxito, vas a comerte el postre.
0: Ah.
6: Con la canción,
0: pues
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0: diera
6: la canción.
0: Se me fue, compadre. Es que eran muchas personas que habían pedido. Ya, que estén bien. Gracias por la buena onda. Gracias por la sintonía del día de hoy. Y nos reencontramos día martes en la mañana acá en la radio.7. Los quiero cada día más. Gracias por un linda mañana del día sábado. Que tengan un excelente fin de semana. Cuídense mucho. Y nos estamos escuchando. Chau.

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1: Pero ¿qué más se le puede pedir a la vida? Que el DJ France esté al arco, por favor. ¿Cómo tanta mala suerte? Justo hoy día me resfrié. ¿Cómo están? Buenas tardes, everybody. Buenas tardes, amigos que están ahí con el solcito. Buenas tardes, los que están en un asadito. Buenas tardes, los que están ya reposando el almuerzo. Los que están haciendo sobremesa, los que están trabajando, los que están en esta hora de la jornada con sí, pues en sintonía de la radio Punto 7. Porque estamos contigo, estamos en todas partes, estamos junto a la buena música y la buena onda, sí, pues. Pero por supuesto, vamos por donde sea.
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1: Bienvenida, bienvenidos a todos nuestros queridos auditores que ya están en sintonía, todos los que comienzan ya a reportarse tempranito ahí en la tardecita. 15 horas con 7 minutos, sábado 27 de junio, fin de semana largo, se lo viene este sábado, pero tremendo. Hoy día tenemos parranda, si usted quiere ir a esa parranda totalmente gratis, ábreme por interno a DJ France Chile, Instagram, dice Francito, yo quiero ir, y yo te invito el día de hoy a Coquimbo Soy, y vengo cantando, sí, pues en el Trotamundo el día de hoy. Así que los quiero esperar a todo el mundo que quiera ir a asistir el día de hoy, me manda su nombre, Ruth, y queda en la lista de DJ France. Así de fácil lo voy a hacer. Usted apenas me manda su nombre y Ruth, lo voy a dejar inscrito para que vaya el día de hoy, ¿ok? Así que buena onda, espectacular. Hoy votamos el resfriado bailando. Estamos listos para acompañarte en esta tardecita con buena música, buena onda. Comienza, nos vas a mandar su saludito porque en la primera hora tenemos saluditos, tenemos buena onda, tenemos obviamente todo preparado para acompañarte en esta jornada sabatina por la tarde que a DJ France le tocó al arco, por favor. 3:08. Bienvenida, bienvenidos. Repórtate a nuestro WhatsApp.
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1: Les comento que en Valparaíso, Viña del Mar, tenemos a esta hora de la jornada, tenemos 14 grados. Se prevé una máxima de 14 grados. O sea, estamos viviendo la máxima a esta hora de la jornada. Así que ya, si usted salió como salió, quédese así nomás. Así pues. Villa Alemana y el Pueblo Villablanca tenemos 15 grados a esta hora de la tarde, una máxima de 16, o sea, ya estamos casi en el peak de las máximas a esta hora de la tarde. Ok, estamos ready, estamos listos para comenzar una tarde más con su amigo DJ France hasta las 7 de la tarde. Estamos listos, atrévete. Al regreso, todos los saluditos, la primera hora de saludos, de reporte. Quiero saber quién está conectado con la Punto 7, quién está al otro lado. Vamos y volvemos. Atrévete.

0: encanta. Póngale sabor, póngale pechito.
1: Rico,
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0: Ya estamos de regreso en esta jornada de sábado, 3:16. Vamos a ver quiénes son los primeros ya que comienzan a comunicarse con nosotros a nuestro WhatsApp. Recuerde, más 569-3247-6319. Buenas, buenas. Un abrazo para usted, amigazo. Buena, buena. Aloja, aloja.
3: Hola, Francito.
0: Hola, mi amor.
3: Madre, hace frío.
0: Está helado, corazón. Abríguese hasta ahí, hasta el cuello.
4: Hola, Francito. Buenas tardes. Hijo, que tengas una linda tarde hoy.
0: Gracias, compita. Dígame.
4: El día sábado está en la
0: no
4: tarde.
0: No sé qué lo que estoy haciendo acá, compita.
4: Bueno, mucho. Yo soy el 7. Un abrazo, compadre.
0: Grande, compadre. Hola, Francito. Saludos desde Placilla. Ya terminé de ver a Rosario Tijera. Se viene otra temporada. Sí, se viene. Yo estoy seguro que se viene. Pero qué mala onda de pelado. No, pelado. No puede ser, pelado, mi voz.
3: Gracias, Francito, porque está.
0: Gracias, mi amor.
3: Cortita la tarde.
0: Aquí estamos. Estoy para los tiempos, corazón. Ahí estamos, buenas.
5: Hola, Fran.
0: Hola.
5: Te amo, Fran.
0: Oh, cosita más bella. También le mando un besito y te amo también. Y mi torta. Oiga. Oh, buenas.
6: Hola, compitos de la radio Punto G.
0: Hola, compita.
6: Un saludito para mi señora Milenka de Villamonte. Hoy día está cumpliendo su mayoría de edad.
0: ¡Ah, compita!
6: Haciendo un salmón, perrito, de chuparse los dedos.
0: ¡Viejo!
6: Un abrazo con Punto G.
0: ¡Viejo, déjame lo que sobre!
7: Hola, hola.
0: Hola.
7: Un saludo, aquí la Nicole.
0: Nicole.
7: Dice que le digan a Juan Pablo que le devuelva el teléfono, que se le quedó en el auto.
0: ¡Mira! Por favor, la Nicole dice que por favor a Juan Pablo le devuelvan el teléfono que se le quedó en el auto. ¡Buenas!
8: Buena, buena, Jeff Frank, ¿cómo está Jeff Frank?
0: ¡Buena, viejo!
8: Al arco de día, salgo lindo el arco.
0: ¡Oh, no me diga, compadre! ¡No me diga!
8: Jeff Frank.
0: Gracias, compita, te mando un abrazo. Buena, buenas. A ver qué más por acá, buenas.
9: Yo, chiquillo de la radio Punto 7.
0: Hola, compita.
9: Lo escucho todo el día.
0: Gracias.
9: Le quería pedir un gran favor.
0: ¿Qué pasó?
9: Hay un tema muy lindo que se llama Ayer vi llorar a Dios, de Lucho Barrio.
0: Ya.
9: Para mi tío Chuchume, tío Tito, que todavía lo recuerdo.
0: Ya, compita.
9: Un abracito y al Tana Carlos, Carlitos Parra.
0: Ya, pues, perrote, a veces que podemos buscarlo, amigazo. Te mandamos un abrazo grande, saludito para el cielo.
10: Hola, Francito, buenas tardes.
0: Hola.
10: Sí,
0: mi amor.
10: Esas son las salidas nocturnas.
0: Las salidas nocturnas. Ya tengo que mirar el carrete, oiga. No, ¿sabes lo que pasa? Que de verdad que este año la temperatura ha estado muy cambiante. Ivo. Y ella. No, de verdad, ha estado muy cambiante la temperatura, entonces me ha afectado muchísimo. Por ejemplo, ayer estaba re bien y por la tarde comencé a sentir este pequeño sentimiento de resfrío que entró en mi cuerpo. ¡Ápale! ¡Póngale! Ahí está, hola, la tarde.
11: Francito, que tengas un excelente turno. Nosotros acá trabajando todavía con la chiquilla, la Garola, la Mari y yo, la Evelyn.
0: Póngale a la chiquilla, Francito. Pueden enviar un saludito a Natalie Arias, mi compañera de mi vida. Somos un 7. Muchas gracias también a mi hija Elizabeth Almonacid y nuestra perrita Kelly. ¡Vamos, compita, vamos!
12: Hola, Francito, llegando de la feria aquí haciendo un rico pollito al horno con verduritas salteadas y una cachofita en compañía de la Punto 7.
0: ¡Ya te pasaste, mi compa! ¡Te pasaste, mi amor! ¡Te pasaste! Dejamos un poquito de pollo con verduras salteadas. Y no sé, yo pongo el de vestible. ¿Le ponemos un vino bien puesto?
13: Buena, DJ Frank, por acá en el Digimon de Villa Alemana, que andamos dando vueltas todavía, así que vamos a seguir dándole con todo el ánimo y con todas las ganas y la Punto 7 de fondo, aparte que la está animando usted.
0: Y gracias, compita, gracias por esa buena onda, gracias por esa tremenda alegría que me dan de recibirme con tanta voluntad en sus casas, hace. Yo sé que hasta ahora estoy molestando.
14: 9, 32, 47, 63, 19.
0: Buena, viejo. Buena, viejo.
14: Vamos por la segunda cantita con el pie. Vamos subiendo, viejo.
0: Que no se te pegue eso.
14: ¡Epa,
0: viejo!
14: Ah, la palabra viejo. Soy único.
0: Ya quedó pegado, compadre. Lo siento. Ah, viejo. Hola, Francito, buenas tardes. Excelente turno. Muchas gracias, corazón de melón. Te mandamos un abrazo y un besito grande para nuestra amiga Ana Karina, que está trabajando. ¿Dónde anda ahí el rubro? ¿Dónde le está colocando bueno al manejo? ¿Dónde está mi querida? Coméntemelo, mi bien, niña.
1: Buena, buena, buena, viejo.
0: Buena, viejo, yo.
1: ¿Qué pelado?
0: Sí, compadre.
1: Yo ando de compras.
0: De compras, mira. Si no es de compras, trabajando. Si no es trabajando, de compras. Oiga. ¿Hasta cuándo, digo yo? Francito en Villa Alemana con un viaje a Quilpué. Que le vaya muy bien. Ah, excelente tarde para usted, pues, corazón de melón. A esta hora de tardecita le mandamos toda la buena onda y todo el fuá que corresponde.
2: Hola, DJ Fran.
0: Hola.
2: De Quilpué.
0: Desde Quilpué.
2: Un 7.
0: Un 7.
15: Buena, buena, DJ Fran. Aquí vamos en la ruta, vamos. Vamos, que se puede, vamos, salimos a las 12 de Valparaíso, vamos a la República Independiente de Trupán.
0: Me encanta.
15: Otra región del Biobío.
0: Póngale bueno.
15: Vamos aquí en...
0: No, póngale bueno, compadre, póngale bueno.
15: Puente Correa, porque ya llevamos hambre.
0: Ya,
15: así que todo bien, gracias a Dios. Expedito, nos vinimos por la ruta de fruta. Saludos.
0: Bueno, compadre, no me va a creer que estoy en la misma, también tengo hambre. No alcancé a almorzar.
16: Atento, atento.
0: Por si alguien se apiada. No, mentira, mentira, mentira. Buenas.
17: Francito, buenas tardes. Aquí el chico Cari, ya terminando ya el reparto hoy día con mi gordito el Edu.
0: Bien, pues oiga, recuerde.
17: Nosotros somos
0: grande, compadre, siete. Grande, compadre. Recuerde que esta noche tenemos parranda. Los que quieran ir, me hablan por interno en TJ France Chile. Esta noche vamos a estar con Coquimbo Soy. Y después estará la mezcla de Villa France hasta el amanecer para que bailemos toda la noche. Así que desde ahora ya, mándeme nomás su nombre, Ruth, a nuestro Instagram oficial, TJ France Chile. El mío, o sea, el mío. TJ France Chile.
18: Hola, Francito, qué rico escucharte. Aquí un poquito resfriada y hace un frío.
0: Yo igual. Estoy resfriada, mi amor. Estoy resfriado, mejor dicho, corazón. Hola, compita Franz. Quiero mandar un saludito a mi amorcito Natalie, que está trabajando. Decirle que la amo con todo mi corazón y que hoy cumplimos 9 años y 1 mes. ¡Ah! Con ella y nuestros hijos Ulises y Ezequiel. Buena, compita. Buena, viejo. Aquí en la punto 7. Sube el volumen.

0: Oiga, saludito a mi compadre Benjita, el único, el grande, que anda allá en Puerto Williams. Es grande, compadre, vamos. Usted es el mejor. Usted está logrando todo lo que se ha puesto en la vida. Así que, de verdad, lo felicito, orgulloso de usted, mi compadre. Le mando un abrazo grande a Benjita, que anda allá en Puerto Williams. Tremendo, compadre, tremendo. Un abrazo grande, dale.
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2: Estamos de regreso, me tengo que irme a la pausa, pero antes quiero sacar otros saluditos más. Buenas, buenas.
3: Hola, Fran, quiero mandar un saludo a mi sobrino que ya está de cumpleaños, Felipe, que cumple 7 añitos.
2: Mira.
3: Siete, aquí estamos en la casita preparando un asadito.
2: Buenas, Felipe. Saludito para Felipe a esta hora de la tardecita.
3: Ahí estaba,
2: ahí estaba el saludito. Ahí estaba el saludito. Buenas, buenas. Aloha.
3: Bueno, compadre, quisiera mandar un saludo a toda la gente de acá, de Valencia Abajo, quien fue.
2: Buena, compadre.
3: Especialmente a mi tía Soledad Azócar, que en este momento estamos compartiendo un merlot tinto. Puede haber comido una rica pancutra hoy, la compadrito. Soy un 7.
2: Buena, compita. Salud para usted, amigazo. Buena jornada. ¿Qué más tengo por acá? Tengo hartos saluditos. Buenas.
4: Oye, Frank, que está mala la rubí.
2: Oiga,
4: mala la cabra.
2: Cabra de mierda. Oye, cabra mía, chica. Oiga, cabra mía, chica, esa rubí. Oye, qué mala onda, loco. Pobre pelado. Pobre pelado, ¿no? My boss, el angel, a esta hora de la tardecita, buenas.
5: Buenas, Fran, acá estamos también como Bob Esponja.
2: También,
5: como Bob Esponja hablando.
2: Oiga, de verdad que estamos, pero si no es la voz, si no es que me congestioné, cambio de temperatura, cambio de folio, ¿qué será, según ustedes, después de la pausa?
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1: Hola, Francito, te tocó al arco. Oye,
2: sí, pues.
1: Quiero pedirte un favor.
2: ¿Qué pasó? ¿Qué favor?
1: ¿Nos puedes saludar a mí?
2: ¿Ya?
1: A la Lore y a mi flaquito, que hoy cumplimos un año de casados. Llevamos 30 años viviendo, pero
2: un año de casados.
1: Un año de casados.
2: Mira qué lindo, Lore.
1: Junto a nuestras nietas.
2: Eso, qué maravilloso.
1: Por ti, gracias.
2: Ya, pues no hay problema. Saludos. Pero qué felicidad, un año de casado después de 30 años estando juntos. Qué maravilloso, le mandamos un abrazo y que eso perdure por toda la vida.
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2: Buenas.
3: Hola, hola, DJ Fran aquí. Hola. Jackie Miranda, un gran saludo para mi amiga Elifer, que está trabajando. Soy
2: hola,
3: Vicente.
2: Saluditos.
4: Hola, hola.
2: Hola.
4: Quisiera mandar un saludo a mi hijo Vicente, que estuvo de cumpleaños ayer.
2: ¿Ya?
4: Estuvo bien movido el día, así que...
2: ¡Qué lindo!
4: No le pudimos mandar su saludito por radio, lo tenía pendiente.
2: ¡Ya, pues!
4: Así que muchas felicidades, hijo, en tus 7 años. Te amo mucho, la mamá.
2: Muy bien, saluditos. Oiga, por acá me dicen Francito, hace mucho frío, me parece que hay frío en varios sectores. Oiga, ¿me puede reportar su comuna? Y si es que hay frío, no hay frío. Si es que se fue, si es que llegó la helada, si es que me está entrando los huesitos.
1: Francito, te tocó otra vez. Te no para, hombre.
2: No paramos, mi amor, no paramos.
1: Nada, rico escucharte. Bueno, yo también estoy en el trabajo, así que rico estar en tu compañía. ¿Cómo estamos?
2: Gracias, corazón de melón. Para esta noche estamos pero tiki-taka. Si usted quiere ir esta noche, dime, Francis, yo quiero.

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1: Hola, punto 7.
0: Hola.
1: Te quiero decir que mi pap, que yo los quiero mucho. Ah. Es la mejor parro, pero mi papá me cambia la
0: radio. ¿Verdad? ¿Por qué te cambia la radio? ¿Qué radio coloca el papá? No sea mala leche, pues papito. No sea mala onda, pero papito. Buenas.
2: ¿Cómo estamos, DJ Fran? Estuvo bueno ayer en la sede María L, hermano.
0: Buena, compadre.
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0: Bueno, compadre Vieguito, ahí saludos para usted, amigazo. Bueno, que le haya pasado bien, lo pasaron bien o no. Bailaron harto, ¿no? Así que llegamos a la casa por la ventana ayer en el Club Vistas. Celebración de los 35 años del club. Buenas.
4: Hola, Francito. Quiero mandar un gran saludo a mi nietecita Emma.
0: Emma.
4: Y a toda mi familia.
0: Ya, pues.
4: A la Emita Laura.
0: No hay problema. Saluditos.
4: Acá en Rodelillo, mucho viento.
0: Mucho viento en Rodelillo. Repórtese de qué comuna me está escuchando y cómo está, si es que hay frío, no está el frío.
5: Tranquil fue, harto solcito, 19 grados dentro del vehículo, pero con harto viento frío.
0: Harto viento frío, buenas.
6: Hola, DJ Fren, acá de Carachacao, el solcito, pero está bien heladito.
0: Buena, compadre.
6: Está menos que el gustadito.
0: Oh. Oiga, ¿alguien quería esta noche? Dígame, yo quiero, levante la mano acá en el WhatsApp. Yo lo registro.
7: Era DJ Fran, aquí en Villa Alemana, aquí voy de acá en Villa Alemana. Hace sol, pero corre un viento muy helado.
0: Heladito. Ese viento que comienza a entumir los huesos. Hola, Francito. Que tengas una excelente tarde. Saludos, cuídate mucho. Un abrazo, muchas gracias, querida. Saludito a nuestra amiga Olga Aros, que está en sintonía. Usted se reporta así de fácil a nuestro WhatsApp, el más 569-3247-6319, porque así nosotros estamos contigo y sabemos quién está en la sintonía.
8: Hola, Francisco, aquí directamente de Tenerife. Hace mucha calor aquí en España.
0: Saludito, compadrito mío. Saluditos. Buenísimo. Sí, pues saludito para usted y para todos los que están en sintonía en esta jornada de día sábado.

0: Oiga, estaba revisando por acá que hoy es el día del pitufo. Oye, ¿dónde están los Gargamer? Oye, sí, pues. Hoy es el día del pitufo, señoras y señores. A el cuarto sábado de junio rendimos homenaje a unos simpáticos duendes azules que habitan una aldea y que obviamente han conquistado nuestros corazones. Por eso son los, sí, pues, pitufos. Oiga, ¿alguien se recuerda los nombres de los pitufos? ¿Alguien se lo recuerda o no? ¿O no? ¿O no?
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0: ¿Cómo se llamaba el perezoso, no? El perezoso. A ver, ¿qué se recuerda los nombres de los pitufos? Nombres de los pitufos. Vamos a ver si los recordamos o no. Ah, sí, pues. Estaba el papá pitufo. Sí o no. El filósofo. El gruñón. El tontín. A ver, buenas.
2: Oh, yo me acuerdo de la pitufina y el Gargamel.
0: Mira.
3: Pitufo gruñón.
0: El
3: pitufo
0: gruñón.
3: Viagra.
0: Mira.
3: Pitufo.
0: Pitufo Viagra.
4: La pitufina.
0: Pero, por ejemplo, hay varios, ¿ah? Está el vanidoso, está el pitufo genio, está el pitufo tontín, la pitufina, Gargamel, pitufo fortachón, el pitufo bromista. ¡Oh, qué buena!
5: El pitufo gruñón, el Kevin, oye.
0: ¡No! ¡Buena, buenas!
6: El pitufo DJ también está.
0: ¿Está bien? ¡Ah, no! ¿Qué pitufo de actualidad podríamos tener o no? ¿Un pitufo de actualidad? ¿Cuál sería? ¿El pitufo DJ? ¿El pitufo cibernético? ¿El pitufo Roblox?
3: Oye, ¿tú sabes por qué la pitufina no se iba de la aldea de los pitufos?
0: ¿Por qué? No sé. No, me imagino que no sé. No quiero saber, amigo. Pitufo goloso, el granjero, el abuelo Snorf. Estaba también el que siempre andaba con sueño, ¿no? El que siempre andaba ahí con sueño.
3: En la pega se da el pitufo con neta.
0: No era.
7: El pitufo influencer sería en ese tiempo.
0: Mira, el pitufo influencer, sí, buena. Sí. Ahora en este tiempo el pitufo delincuente, sí, ah, como está la cosa de la delincuencia, compadre. Ah, pitufo caro. Ah, el pitufo caro, sí. Oh, en la actualidad, ¿o no? Sí, bueno. Buenas, a ver.
3: Porque estaba llena de callampas.
0: Mira. Oye, en todo caso, ¿por qué ellos habrán, si viven ahí en una champiñón? ¿Por qué será? Oiga, estos comenzaron a emitirse su primer episodio en 1981. Estos pequeños duendes de color azul que nos trajeron mucha felicidad y también, ¿quién no le tenía mal a Gargamel? Oye, no. Ana.
8: Francito, odio el pitufo Viagra.
0: Mira.
8: Excelente.
0: Mira.
5: En el 2026 sería el pitufo sicario.
0: Mira, el pitufo sicario. Muy bien, amigo. Excelente, amigo. Oye, pero hay un montón de pitufos. El pitufo goloso está también, el Timber Smith.

0: filósofo, el pitufo gruñón, el bromista, el goloso, el fortachón, el vanidoso, el perezoso, ahí están, ¿eh? El manitas, el pitufo poeta, bueno, Gargamel y Azrael. Oye, no, bueno, bueno dibujo animado de ese tiempo, ¿ah?
1: ¿Eh? Hoy había uno, el pitufo vanidoso, un
0: el vanidoso. Ya regresamos aquí en la punto 7.

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3: 4:03 minutos, pasamos a revisar informaciones a esta hora de la tarde. Con un 85% de avance y una proyección de entrega para fin de este año, el Parque Barón está en su etapa final de ejecución, mientras que las autoridades coordinan los últimos detalles para la apertura del recinto y futura operación. La alcaldesa de Valparaíso, Camila Nieto, destacó los avances. Escuchemos.
4: Esta es una inversión de más de 25 mil millones de pesos que destaca en nuestra ciudad. Hoy supimos que está en un 85% de avance y eso nos llena de optimismo. El comité de gestión demuestra que cuando las instituciones colaboran, cuando nos ponemos a dialogar y ponemos por delante el interés de la ciudad, es posible concretar iniciativas que realmente mejoran la calidad de vida.
3: En esta misma línea, el Seremi de Vivienda y Urbanismo de Valparaíso, Marcelo Ruiz, anunció que las obras alcanzan el 85% de avance y que el objetivo del ministerio es entregar el parque a fines de este año.
5: Estamos focalizados justamente en poder abordar este último tramo que queda, producto que justamente se ha avanzado un 85%, tenemos que focalizarnos, como bien dije, en el proceso de cierre de la obra.

0: Y de apertura del parque. Y en ese sentido hemos ido analizando todos aquellos elementos que nos permitan definir la mantención del parque, los accesos y también todas las condicionantes futuras que va a tener este parque, que sin duda es un enorme aporte a la ciudad de Valparaíso.
1: Asimismo, el gerente general de la empresa portuaria de Valparaíso, Franco Gandolfo, señaló lo siguiente, escuchemos.
2: Y hemos iniciado una etapa que tiene que ver con ponernos de acuerdo y preparar al uso público el parque, porque esta es una gran obra que desarrolla el Estado en conjunto a la empresa portuaria de Valparaíso, una obra en el borde costero de la ciudad, dentro del recinto, y es una primera gran intervención de 2 hectáreas que se abre al uso público en este concepto de apertura y transformación del borde costero de la ciudad de Valparaíso.
1: Pasamos a otras informaciones porque un nuevo recorrido hicieron las autoridades regionales y comunales en el hospital de provincial de Margamarga, el cual ya cuenta con el 70% de avance. En la instancia se dieron a conocer los detalles finales de la obra junto a un plan y la fecha de la futura apertura, anunciada para fines de octubre o principio de noviembre. El recinto, que contempla una inversión de 255 mil millones de pesos, es el tercero de alta complejidad de la red asistencial y que está proyectado para la población, ¿no?, que alcanzaría un total de 500 mil habitantes. El delegado presidencial provincial de Margamarga, Gonzalo Sancot, catalogó el proyecto como un recinto asistencial clave para la provincia.
3: Este hospital va a ser clave para lo que es la provincia y ahora estamos preocupados de lo que son las externalidades de lo que es el hospital para ver las soluciones estructurales y estructurantes, digamos, de lo que significa la habilitación y la facilidad para todos los usuarios que hagan uso de esta maravilla y que ojalá sea realmente un ícono en Chile y que pueda ser replicado en otras regiones también.
1: Por su parte, el director del establecimiento, Jimmy Walker, informó que uno de los grandes objetivos es del desarrollo, ¿no?, del desarrollo oncológico, mejor dicho, y la implementación de una unidad de cuidados intensivos psiquiátrico.
4: Lo primero, el desarrollo oncológico, que es una tarea que queremos desarrollar en el Hospital Margamarga, y también el desafío de la salud mental en términos del desarrollo del proyecto UCIP, que está aprobado en el diseño y esperamos que en el plazo y en los tiempos que corren poder concretarlo para nuestra ciudadanía. Y esta visita es muy importante.
1: Pasamos a otras informaciones porque en un nuevo fin de semana largo en el país, con motivo de la conmemoración de fiesta de San Pedro San Pablo, la región de Valparaíso ya ha comenzado a recibir visitantes desde distintos puntos del país. Serán 3 días hasta el día lunes 29 de junio, en donde turistas van a permanecer en la zona y disfrutar de distintos panoramas, sumando las actividades propias de las distintas caletas de la región producto a esta festividad religiosa. El teniente Axel Robles explicó las medidas que se están tomando, que están tomando las autoridades, y entregó precauciones para los visitantes.
5: Se prevé el ingreso aproximado de 90.000 vehículos a la región. Se están implementando servicios tanto en la carretera como también en los terminales de buses, con la finalidad de aumentar la seguridad. Se insta a los conductores a conducir atento en todo momento a las condiciones de tránsito, verificar el estado mecánico de sus vehículos antes de efectuar cualquier tipo de viaje.
1: Por su parte, Alejandro Aguirre, encargado de las comunicaciones de la Ruta 68, en entrevista con Agenda Abierta, detalló que el movimiento vehicular será desde y hacia la región de Valparaíso, destacando la implementación del peaje a Luca para incentivar el tránsito de conductores.
6: Este fin de semana tiene un poquitito de todo, porque tenemos los tradicionales, ¿no es cierto?, que llegan a la región de Valparaíso, pero también movimientos desde la región de Valparaíso hacia otros puntos del país. El día lunes tenemos de 7 a 12... el peaje Luca en dirección a la región metropolitana.
1: 8:04, dejamos hasta aquí la revisión del boletín informativo de las 4 de la tarde.
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0: Ya estamos de regreso. Sí, pues. Motivando la tardecita, tarde la vida, tarde para entrar en calor porque hace frío.
1: Columpiate morena, no. Columpiate morena, sí.

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2: Oiga, atención, porque se nos había olvidado esto. Y recuerde que ya estamos a puertas de poder recibir estos 30,000 pesos por hijo. Se recuerda que el presidente José Antonio Kast, en su cuenta pública, anunció de un bono por hijo de 30,000 pesos que será entregado por el Estado como una medida de apoyo para enfrentar el aumento del costo de vida. Eso sí, la aplicación aún está por verse, ya que este beneficio primero debe ser aprobado por el Congreso. ¿Qué están esperando los machucados? ¿Qué están esperando? Luego de que el Ejecutivo ingrese este proyecto, aún todavía no es ley. Están ahí todavía esperando. La ministra de Desarrollo Social y Familia, María Jesús Wolf, explicó que se trata de un beneficio automático, es decir, que no se debe postular para este beneficio. Vamos a recordar quiénes son los que van a recibir este beneficio. Si bien los requisitos deben establecerse, una vez que el proyecto se apruebe, el gobierno ya anunció algunos de los requerimientos para recibir el bono totalmente automático. Pertenecer al 80% más vulnerable de la población, según el Registro Social de Hogares, y que el hijo tiene que tener entre 0 a 13 años inscrito en el Registro Social de Hogares. ¿Sí? Así que, esperando todavía que se haga ley esta cuestión. ¿Y para cuándo van a hacerlo ley, oye? ¿Cómo tanto esperar? Bueno, hay que esperar las 30 luquitas, ¿sí? Hay que esperar las 30 luquitas. ¿Cuántas luquitas le llegaría a usted a hijos de 0 a 13 años? ¿Cuántos hijos tiene usted en esa edad? A ver, vamos a preguntar acá a nuestros auditores, ¿cuánta platita a usted le llegaría dependiendo la edad de su hijo? De 0 a 13 años son 30,000 pesos. O sea, si tiene dos hijos menos de 13 años, le van a llegar 60 lucas. ¡Ya no está mal, oye! No está malo, ¿ah? Déjemelo saber a esta hora. Bueno, sí, pues a esta hora de la jornada. ¡Epa!
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3: 30,000 nomás.
2: ¿No alcanzo a ser un hijo de aquí a esa? No alcanzo, Balbono.
4: Ay, DJ Fran, es una burla. Y los niños que tienen 14 años, que tienen 15 años, que 16 años, y los papás los están educando todavía. Es injusto, debería ser para los menores de edad, que estén educándose, por supuesto.
2: Muy bien. Por acá dicen Francito, 60,000 pesos. Mira. Oye, por acá, buenas tardes, Francito. Soy Maximiliano Sepúlveda. Quiero mandar un saludito de cumpleaños para mi papito Alejandro Sepúlveda Parra. Aún está trabajando acá en la ferretería Chacabuco. Lo quiero mucho. Gracias, saludito. Feliz cumpleaños para el amigo. Que lo pase genial, que está trabajando a esta hora. Así que, oye, por acá dice Francito, aunque usted no lo crea, 90 lucas. ¡No! ¡Amiga! ¡Bien, amiga!
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2: Bueno, injusto o no injusto, la cosa es que va a llegar un bono, no sé. No voy a meterme en el ámbito de que si es justo o no es justo, solamente que se viene un bono. Todavía no es ley, estamos en la espera de que el Congreso haga el trabajo y de que apruebe este beneficio, ¿no?, para las personas del 80% más vulnerable. Buenas.
5: Oye, Francito, si es así, yo estoy recibiendo como 450 lucas.
2: Amigo. 47. Buena fábrica. 4:25, seguimos a esta hora. Bueno, recordemos que los beneficiarios tienen que, obviamente, estar en el 80% más vulnerable y que el hijo sea de 0 a 13 años. A esperar nomás entonces que se ingrese este proyecto, que le digan que sí y pase a ser ley para poder recibir este bono automáticamente en su cuenta.
6: Oye, Fran, los más vulnerables tienen los medios autos.
2: Oye, grosello. Ya no voy a meterme en ello. No, después me meto ahí a hablar y después de noche. 4:25. Escápate conmigo. Ojo. ¿Para dónde usted me invitaría que nos escapemos? ¡Oh! a comer un, ahí un sanguchito, un zambolucho.
3: Ay, tengo una nomás.
2: Tiene una
3: pero
2: nomás.
3: Pero cumple, está de cumpleaños en agosto. Capaz que no me lo den.
2: Oh. Francito, saluda a Tomasito por su día. Cumple 4 añitos de sus tíos Chago, Andrea y Sebastián.

0: Te pillamos a ti, nunca quedas mal, no quedas mal con nadie.
1: No, es que no es eso, porque si yo alego, después la gente va a más vulnerable. Va a decirme, oye, bueno, que soy parte del DAO. La cosa es que vamos a recibir un bono, o van a recibir un bono. Igual que el gaspo. Hay gente que no está en el 80 más vulnerable y no recibió el cupón de gas.

0: alguien hizo el TikTok?
1: Me rompiste el corazón. Tu gato con mi amor. Eres ajena. 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Francito, lo molesto, Francito.
0: ¿Por qué me quiere molestar?
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0: Francito podría saludar a Marcelo Ramírez, quien hoy está de cumpleaños. Los saluda a su hija Marcela, nietas Alison Montserrat, su esposa María, que lo amamos muchísimo. Pero qué maravilloso. Maravilloso, corazón, maravilloso. A esta hora de la tardecita. Oiga, atención, porque ya tenemos fecha para el cambio de hora, esperando que sea pronto, porque la cuenta de la luz de verdad ya se fue a la... Como cada año esto pasa, el cambio de hora en Chile ha sido una de las medidas más criticadas por los ciudadanos, pero también los expertos de la salud. Sin embargo, y pese a que algunas, obviamente, discusiones en el ámbito político, esta obviamente se ha mantenido, ¿no? El cambio de hora comenzó a aplicarse en Chile en el año 1968 para aprovechar la luz natural y afrontar la grave sequía y obviamente comprometiendo lo que es la luz natural y poder obviamente ahorrar en lo que es la cuenta de la luz. El próximo cambio de hora que volveremos a el horario de verano sería el 5 de septiembre, o sea, no nos falta nada. Si ya estamos hablando ya de la semana de septiembre, ya estamos hablando del tiqui tiqui tiqui. O sea, no falta nada para ya volver al horario de verano. Cuando termina el horario de invierno y pasa a ser horario de verano en gran parte de Chile, ¿no? Ese día en Chile continental se ajustan, obviamente, los relojes. Se ajustan los relojes a las 23:59 minutos. Se adelanta a la 1 de la mañana directamente. Así que 5 de septiembre, le dijo Vico, sí. Hoy es 5 de septiembre. Y ahí tiene que hacer el cambio de hora para volver al horario de verano, señoras y señores. Por mi parte, igual me gusta más el horario de verano, es rico, ¿ah? ¿Eh? Ya regresamos.

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1: Exactamente, 4:43, ya estamos de regreso, ahí estaba lo nuevo de la semanita, buenísimo. Oiga, estaba revisando por acá que lamentablemente vuelve a temblar durante esta tarde en Venezuela. Nuevo sismo de magnitud 5.4 se registra en Venezuela en medio de la emergencia. Un nuevo sismo de magnitud 5.4 se registró la tarde de este sábado en Venezuela, en medio de la grave emergencia que atraviesa el país por el doble de movimiento telúrico que se registró, ¿no? Que se registró el miércoles. Bueno, lo oficial que se dice ahora que esto fue a las 15:29 hora local de Venezuela. Estamos atentos a esta información que se está entregando a esta hora de la tarde. Vamos a estar verificando. A ver, no sé si tenemos amigos venezolanos que están escuchando a esta hora de la tarde, si nos

pueden confirmar esa noticia y la información que nos llega a esta hora de un movimiento telúrico nuevamente se percibe en Venezuela tras, obviamente, este doble sismo, doble terremoto. Mucha gente lo cataloga como doble terremoto y experto igual. Pero queremos saber a esta hora sobre este movimiento telúrico que habla a esta hora de la... Bueno, que se habla a esta hora de la tarde, siendo exactamente 4:44 minutitos. Estamos atentos a esa información que también nos entrega, ¿no? Bueno, atención a esto, también puede ser una réplica porque un terremoto de magnitud 6,1 sacudió la provincia de Bangladesh en el noroeste de Afganistán. Sintiéndose en varias provincias cercanas, sin reporte de víctimas o daños, el sismo ocurrió a 199 kilómetros de profundidad en la zona activa sísmicamente, según, obviamente, la plataforma USGS de Estados Unidos. Autoridades locales indican que no hubo impacto significativo y los talibanes afirmaron lo mismo. También se sintió en Pakistán e India sin daños reportados. Se está moviendo fuertísimo en la tierra, se está moviendo la tierra, se está liberando la energía. Lamentablemente lo que pasó en Venezuela. Por acá me dice Francisco, es verdad, fue de 5,4. Fue a eso de las 15:20 aproximadamente, me dicen por acá, 15:29. Se sintió esta alerta y también este sismo en Venezuela, cercano a las costas de Venezuela. Bueno, estaremos a tanto de lo que está sucediendo a esta hora de la jornada. Estamos al tanto de esta información que nos entrega también el Departamento de Prensa y verificando si hay amigos venezolanos que estén en estos momentos, si tienen contacto con Venezuela, con familiares, que nos vayan comentando cómo está la situación allá tras este nuevo sismo que se registra en Venezuela el día de hoy, tras el terremoto, ¿no? Este doble terremoto que ocurrió el día miércoles. Ya volvemos.

¿Qué culpa tengo yo, chiquitito? Oye, para que un auditor me dice, Francito, sí, es verdad, yo soy radioaficionado y el temblor es correcto en Venezuela. El reporte por 40, bueno, ahí él, obviamente radioaficionado, se conectan a través de estas radios, ¿no?, de alto alcance. Y me dice que sí es correcto, sí, hubo un movimiento telúrico en Venezuela. Así que estaremos atentos a esta hora de la tarde, ¿no? Tremendo abrazo para ellos, para toda la comunidad venezolana también, que me imagino que deben estar todos preocupados por todo lo que está sucediendo en su país. Y de no poder viajar también debe ser algo súper complicado. Así que le mandamos un abrazo gigante, toda la fuerza y también todo el entendimiento ahí para todos los amigos rescatistas que están allá en estos momentos. También hay muchos chilenos que ya viajaron, ya equipos chilenos que viajaron al rescate de las personas atrapadas. Así que vamos, que se puede. Un fuerte abrazo y un fuerte aplauso para la comunidad venezolana y también para Venezuela. Oiga, atención, porque hoy Chilevisión solamente se rajó con un partido. ¿Qué pasó hoy día? ¿Por qué solamente un partido? Bueno, uno de los buenos, porque hoy día Chilevisión a las 7:30 de la tarde desde el Hard Rock Stadium Miami transmite Portugal versus Colombia, Grupo K. El día de hoy a las 7:30 comienza esta transmisión para ver quién gana el día de hoy. Portugal-Colombia. ¿Qué dice usted? Oiga, ha estado bien complicado, ¿ah? Ha estado bien complicado esto, ¿ah? Porque yo me imagino que todos los que hacen apuesta y todo, ayer pasó con Francia, Ecuador con Alemania. Ha estado bien sorprendente el Mundial. Para mí que está arreglado esa cuestión. Para mí que está arreglado. Bueno, ayer cayó Uruguay. Vamos a ver qué pasa con Colombia. Vamos a ver si es que él sale el día con un golazo. Vamos a ver, igual Colombia viene fuerte. Viene haciendo una campaña bastante fuerte y uno de los equipos también que se espera que llegue bastante lejos en el Mundial. Así que hoy, bueno, ya a las 17 horas ya va a partir ya este partido, el Grupo L. Inglaterra versus Panamá, Croacia versus Ghana, Portugal versus Colombia, que lo van a transmitir por Chilevisión. El Congo con Uzbekistán, Argentina con Jordania a las 22 horas y Argelia versus Australia. Este partido también será simultáneo. Hoy a las 22 horas Argentina y Argelia versus Australia. ¿Será que gana Colombia? Sí, Colombia. ¿Algún amigo colombiano que ya le está colocando bueno ahí para la fe de Colombia? Vamos a cafetar. Vamos a colocarle bueno. A esta hora de la tardecita, sí, pues, 4:55 minutos. Vamos y volvemos, continuamos con buena música y buena onda en tu tarde de día sábado. ¿Ganará o no ganará? ¿Le tiene fe o no le tiene fe a Colombia? Dígame usted, ¿cuánto sale Colombia?

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0: cara picarona. Exactamente, 5:04 minutos. Llegó el minuto para que todos ustedes se reporten y me digan qué es lo que están haciendo a esta hora de la tarde. ¿Andan en la calle? ¿Están trabajando? ¿Están haciendo algo en casita? ¡Repórtate!
1: Mira a tu alrededor, notifica tu posición actual y si no estás haciendo absolutamente nada, tienes que ser sincero igual. Todo sirve en esto que se llama... ¿Qué estás haciendo a esta hora de la tarde?
0: ¿Qué está haciendo usted a esta hora de la tardecita? Repórtese con nosotros, viejo.
1: 96-932-47-63-19.
0: ¿Están preparando la 11? Oh, ¿qué es lo que van a hacer el día de hoy? Va a ver.
2: Trabajando ando, mijo. Trabajando ando y escuchándote, Francito.
0: Buena, compita. Saludito a esta hora de la tarde.
1: ¿Qué estás haciendo a esta hora de la tarde?
0: Déjamelo saber.
3: Andamos repartiendo, viejo, en la segunda vuelta.
0: Segunda vuelta.
1: ¿Qué estás haciendo a esta hora de la tarde?
4: Buena, buena, compadito Fran. Aquí andamos chambeándole, estamos empezando la tarde, así que vamos, que nos vais bien.
0: ¡Buena, compita!
1: ¿Qué estás haciendo a esta hora de la tarde?
5: Aquí, escuchando la punto 7, jugando con el celular.
0: ¡Epa! ¡Vamos!
5: Y a la noche el panorama es juntarse con unos amigos.
0: ¡Epa!
1: ¿Qué estás haciendo a esta hora de la tarde?
6: Oli, Flancito Bello, aquí en Butterflower, Miraflores, haciendo una rica sopaipa pasada para mi vecino a 600 cada una. Besitos, soy punto 7.
0: ¡Qué rico! Francito, aquí trabajando con hambre, muerto de hambre. ¿Por qué no se trae algo y comemos los dos? Yo también tengo hambre esta hora de la tarde.
1: ¿Qué estás haciendo a esta hora de la tarde?
0: Francito aquí con los regalones. Nuestra amiga Clau que está con sus regalones. Los dos chiquititos. ¿Qué son? ¿Son golden? ¿O no son golden? ¿O son labradores? Cuénteme. Buena, buena.
7: Hola, nosotros de vuelta fuimos a la cambiatona aquí en Villa Olímpica.
0: Uy, en Quilpue. ¿Cómo les fue?
7: Así que nos vamos con hartas láminas para pegar.
0: ¡Qué buena! ¡Que me encanta!
1: ¿Qué estás haciendo a esta hora de la tarde?
8: La cosita escuchando la mejor radio de Chile.
0: Gracias, compita.
8: Y pelando cobre.
0: Gracias, compadre.
9: Aquí por fin recuperando el WhatsApp de la radio.
0: ¡Epa! Francito, yo voy a preparar algo para más tarde, ya que estamos de aniversario, acá escuchándolo camino al cumple.
1: ¿Qué estás haciendo a esta hora de la tarde?
10: ¿A dónde está el taco?
0: Gracias, Francito aquí trabajando, vendiendo una rica pichanga en el mini market y los compadres. Saludos para Chabelita, saludos. ¿Dónde es eso? ¡Qué rico! No me antojen a esta hora de la tarde, por favor.
1: ¿Qué estás haciendo a esta hora de la tarde?
0: Porque yo todavía estoy esperando una torta que me iban a traer, dije. No me dijeron nada. El otro día me dijeron, Francito, te voy a llevarte un hand roll. No pasó nada.
1: ¿Qué estás haciendo a esta hora de la tarde?
0: Francito, aquí en casa cambiando láminas con un vecino. Oh, ¿cómo va la cosa ahí? ¿Cómo va ese cambiazo de lámina?
1: ¿Qué estás haciendo a esta hora de la tarde?
0: Francito, son perritos rescatados. ¡Oh, qué lindo! Una hembra y un macho. ¡Qué lindo, Clau! ¡Qué buen corazón tienes!
11: Nosotros estamos trabajando, repartiendo los pedidos de MC Meat, acá escuchando la punto 7 siempre.
0: ¡Buena! ¡Valpito presente! ¡Saludos para los chiquillos! ¡Carnecita! ¿Cómo era? ¿Cuál es el nombre? A ver, vamos a escuchar.
11: De MC Meats.
0: MC Meats. ¡Ah! Carnes MC. ¡Qué buena! ¡Me gustó! ¡Es rico! ¡Qué rico!
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1: ¿Qué estás haciendo a esta hora de la tarde?
0: Repórtate al más 569-3247-6319.
13: Hola, Fran. Buenas tardes y bienvenida a mi casa. Aquí haciendo aseo, como siempre. Que tengas una linda tarde. Oye, te estás resfriando, ¿te sientes?
0: Sí, me estoy resfriando.
13: Un besito, cuídate.
0: Es verdad, y creo que tengo un poquito de fiebre porque me está dando un poquito de frío. Buenas. Aloha.
10: Bueno, Francito, aquí trabajando, hermano, esperando que oscurezca.
0: Vamos.
10: En Nueva Jersey.
0: En Nueva Jersey.
10: Anda la migración muy fuerte.
0: Oh, ¿en serio, compita?
10: Aquí estamos, compa. Saludos a Santa Inés.
0: Bueno,
10: a Villa Dulce, compadre. A todos, compita. Bendiciones.
0: Oye, hablando de eso, de la inmigración, como dijo el amigo, tienen que esperar que oscurezca un poquito para salir ahí como medio escondido y irse a la casita después del trabajo. A ver si me comenta, amigazo, si esa es la situación que están viviendo. Buenas.
12: Prenda la tarde, mijo, prenda la tarde.
0: Pero obvio que sí, compita.
1: ¿Qué estás haciendo a esta hora de la tarde?
0: ¿Qué estamos haciendo? Francito, yo aquí trabajando, más encima enfermita. Quiero mandar un saludito a mi marido, Germán Cordero, y también que está trabajando en Bellavista. Un abrazo grande. Francito, saludito. Mira, me mandaron un video de los cachupines. ¡Qué lindo!
1: ¿Qué estás haciendo a esta hora de la tarde?
0: ¿Qué estamos haciendo a esta hora de la tarde? Sabemos de ti, aquí en la punto 7. Llega un timito para los cachupines, perro salvaje. Daddy Yankee. Ya volvemos. 7.

0: Sí, compita, ¿no? Hoy día han andado, sin mentirte, con unos 50 autos llenos de migración. Se llevaron a varias gente hoy día, de verdad, han llevado ya casi un mes completo. Llevándose a la gente y no, está tremendo, así que aquí cuidándose nomás, pues, y esperando que oscurezca nomás, porque fuese para la casita, porque ni almorzar, no querían ni salir a comprar comida. Por Dios.
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0: casa. Oiga, atención, ¿ah? Porque usted puede cobrar el bono de bodas de plata. 25 años de matrimonio. ¿Alguien que ya llegó ya? ¿Alguien que va para allá? Bueno, el bono de bodas de plata es un beneficio económico para aquellas parejas que cumplan 25 años de matrimonio y cumplen con ciertos requisitos. Tres distintas cajas de compensaciones se encargan de entregar este aporte a los matrimonios que reúnan los requisitos estipulados por cada una de ellas. Por ejemplo, tres instituciones como Caja Los Andes, Caja 18, Los Héroes y la Araucaria. Ok, Caja Los Héroes, Caja 18 y la Araucaria. Eso son. En Caja Los Héroes se requiere certificado de matrimonio emitido por el registro civil que acredite los 25 años de matrimonio, solicitud de autorización y pago de prestación, así como la cédula de identidad del afiliado y cónyuge. El proceso se debe hacer en un lapso de 120 días siguientes al aniversario. Mira. Caja 18. Se debe contar con un mínimo de 12 meses de afiliación, certificado de matrimonio emitido por el registro civil, una fotocopia de cédula de identidad vigente del afiliado. También cuenta con 120 días para reclamar este bono a contar del aniversario número 25. Y la Araucaria, atención con esto, ¿no? ¿Cuál es la sucursal de Araucaria? Bueno, atención con esto, ¿no? Porque usted se puede acercar ahí y puede cobrar el bono siempre que tenga presente, obviamente, que tiene que tener el certificado de matrimonio del registro civil, la cédula de identidad del pensionado afiliado, quien debe estar vigente al momento de hacerlo, y obviamente tener el aniversario número 25. ¿Alguien pudo cobrar esto? Bueno, encaja la Araucana. La persona que va a cobrar tiene un plazo hasta de 31 de diciembre del año para obviamente reclamar el pago. Así que muy bien, ¿ah? Tiene hasta el 31, el año nuevo en la noche, puede ir a cobrar el pago de los 25 años, ¿ah? ¿Cuánto lleva usted? ¿Cuánto le falta para llegar a los 25 años?
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0: ¿Sí o no? Bien enredado la cuestión, pero la cosa, todo le piden que tiene que tener, obviamente, el certificado de matrimonio vigente, cédula de identidad del afiliado. Hay uno que le pide también el de cónyuge. ¿Cuál era el del que le pedía del cónyuge también? Era el Caja Los Héroes. Y, obviamente, tener los 25 años de matrimonio. Eso es lo importante en este buen tiempo. Así que póngale nomás. 5:28, continuamos en esta tardecita.
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0: Más enredado que... Bueno, cada caja tiene sus reglas. Me faltan 25 años para cobrarlo, me dice por acá.
3: Bueno, cada caja...
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0: ¡Oiga!
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3: Hola Fran, ¿cómo estás? Oye, saliendo de Agua Santa, ando pesca ahí donde está, para ir a Valparaíso, a Viña, todo, a un weón se le cayó un faldo de esta cuestión que le dan comida a las vacas, todo, y está al medio, y hay que tener cuidado, porque esa cuestión puede causar un accidente.
4: Ya, amigo. Oye, pero ¿a quién se le cayó? ¿A quién se le cayó eso? A un amigo. ¿A quién se le cayó eso?
5: Atento, atento.

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1: Llega Karol G, esto es Tropi Coqueta, Felipe, Francisco. 5:38 minutos, hace frío.
2: 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A ver, mi doña, parece

0: Pensamos grande.
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4: 5:40, hoy que estaba aquí revisando que hoy en día existe mucha red flaca, mucha mata pasiones. Por eso me gustaría saber a esta hora de la jornada, señoras y señores, para ustedes, machucados y machucadas que están escuchando a esta hora, ¿cuál sería una red flag, una mata pasión a esta hora de la tarde? Por ejemplo, invitarla a comer y que se pida una ensalada. Sí, eso es una red flag, eso es una mata pasiones. ¿Qué sería para usted mata pasión? ¿Qué mata la pasión para usted? En el momento del cuchi cuchi que agarre el teléfono, me dicen por acá. Muy bien, ¿eh? Excelente.
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4: ¿Sí? Mata pasiones a esta hora de la jornada, ¿no? ¿Qué sería, señoras y señores, para usted mata pasión? Ah, sí o no, sí. Por ejemplo, la higiene, sí, modales, también puede ser. Puede ser, ¿ah? A ver, buenas.
5: La comer y que se coma toda la salsa de ajo.
4: Mira. Mata pasión, ¿ah? Una red flaca a tiro, una bandera roja a tiro.
6: Te salgan a comer y se pide una ensalada de cebolla y después te planta un beso.
4: Mira. Mata pasiones, una red flag. Sí, ¿ah? Sí. No, y que se lleve el olor a cebolla consigo, ¿ah? Oiga, chiquillos, tengo una invitación para esta noche. Tengo que mandar la lista ahora ya. Los que quieran ir a ver a los Viking 5 y DJ France Chile mezclando en vivo, les dejo la invitación hecha, que vayan a mi Instagram y por interno me envíen tu nombre y root. Todos los que quieran ir, todos. Tengo invitación para todos. Así que ahora mismo, hágase panorama. Esta noche puede ir a ver los Viking 5 y DJ France terminando la noche con la fiesta. Vaya ahora mismo. Diga que huela mal. Ah.
7: El olor a rodilla.
4: Mira.
8: Que no esté depilada.
4: Mira. ¿Qué para usted es mata pasiones? ¿Qué es lo que es una red flag? ¿En qué caso usted pondría un banderín rojo a esa persona?
9: Sí. No, después de una cena, llegar a un motel y al sacarse la ropa.
4: Mira, chiquillos.
9: Sea de onda pata.
4: Mira.
10: Una buena ensaladita de cebolla en escabeche.
4: Mira. ¿Eso para usted mata pasiones? Si estamos preguntando el día de hoy, a esta hora de la tarde, ¿qué sería para usted algo que mate las pasiones? Una red flag que uno dice, no, nica de nuevo. Que le mate la pasión. A ver, buenas.
11: Mi red flag es el mal aliento.
4: Mal aliento, muy bien, ¿eh? Excelente. A esta hora de la mañana.
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4: Maravilloso, estamos descubriendo la red flag de los auditores, ¿eh? Estas banderinas rojas que uno le pone a veces a aquella persona que uno dice, no, no pasa nada.
12: Que se crea rica y tenga más bigote que yo.
4: Mira.
13: De la tarde, Fran, pues sí, ya pasó la mañana.
4: De la tarde, mejor dicho. Gracias, mi amor. Que yo vivo a deshoras. Imagínese que llegué como a las 5 de la mañana a la casa y desperté a las 7, imagínese. Y aquí estoy. Pero está bien, ¿ah? Es una red flaca. Buenas.
14: Oye, para mí mata pasión es que están en la intimidad, ¿ya? Y de repente tú quieras bajar como si...
4: Ah, se dice. Ahí está, nomás, no tan específico, amigo. Hasta ahí nomás, ¿ah? Hasta ahí nomás, amigo. Hasta ahí nomás, tranquilo.

0: Tranquilo, amigo, tranquilo. Sí, amigo. Muy bien, ¿ah? ¿Qué es lo que es para usted algo que le mate las pasiones? ¿Le ha pasado alguna vez que le han matado las pasiones? ¿En qué caso a usted le han matado las pasiones?
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0: Por ejemplo, me dicen por acá, Francito, ir a almorzar algo, ir a cenar algo y que el machucado se cure. Sí, ah, pasa. Pasa harto eso. O que te inviten a salir y si te cure y haga jugo. ¡Oh! De más jugo que limón.
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0: Bueno, yo como trabajador nocturno de la bohemia, ¿sí? He visto ambos casos. He visto ambos casos. ¿Ah? Mujeres que también se pegan el show. Igual que los hombres, ¿ah? Sí, reflac.
2: Buena, Franz, que no se saque los calcetines de lana en invierno.
0: Mira.
3: Fran, que sea como...
0: Mira, que sea que qué. Ahí lo está grabando de nuevo la amiga, parece que se arrepintió y lo está grabando de nuevo. Dice por acá que ocupe pijama de polar. Ah, puede ser algo de mata pasiones, ¿ah?
4: Francito, buenas tardes. No sé si se puede decir, pero en el delito.
0: Espera. Vamos a escuchar por interno para ver si el bar me dice algo. Vamos a escucharlo por interno. Y yo lo voy a dejar, sí. Ah, ya, muy bien, así dice aquel amigo. Mata pasiones que pase algo mientras están en el cuchicuchi, dice él, así, mata pasiones. Que se te pregunte algo. Ajá. Mi amor, está todo rico, pero ¿pagaste la cuenta de la luz? ¡Ah! Mi amor, la colación de los niños para mañana. ¡No!
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3: Fran, que lo tenga como el tío.
0: A ver, espera. Vamos al bar. Muy bien. ¿Eso es mata pasiones para ti? ¿Es importante para ti?
5: ¿Cómo decir los siete los mata pasiones ahí? Que vaya a pasar cigarro.
0: ¿Pasa cigarro? ¿Sí o no? ¿Pasado copete o pasa cigarro? Le va a dar un beso y está pasado a copete así. ¡Oh! ¿Sí? A esta hora de la tarde, recuerde que tengo la invitación hecha. Por si usted quiere ir con la pareja esta noche. Invitación doble, ¿eh? DJ Franz Chile, usted me sigue ahora mismo, me agrega, me habla por interno, me dice: Francito, yo quiero ir. Yo lo dejo invitado, queda en la lista de DJ Franz, llega a la puerta y eso. Ahí está. Por ejemplo, nuestra amiga Silvana dijo: Franz, yo quiero ir. Bien, ahí queda en la puerta. Usted llega nomás y dice: estoy en la lista de DJ Franz. Así que aprovecha, saca la machucá, saca el machucao. Hagan panorama para el día de hoy, los quiero ver esta noche en los Vikings 5.
4: Francito, ¿terminaste la frase? Eso mismo preguntó, la luz, el cable y el internet.
0: No. La machucá. No, dice por acá, oiga, cuando se pone a ver TikTok. Después que termina el momento, es decir, el momento religioso, cuando termina la pelea del ring de cuatro perillas y se pone a ver TikTok, dice por acá, ya.
3: Que se ponga siempre camisetas de fútbol.
0: Mira, mata pasión.
3: Cosas que no son deportivas.
0: Mira, mata pasiones, ¿eh? Mata pasiones, ¿sí? Por acá dice Francito que se exprese mal. Mira, muy bien, ¿eh? Mata pasiones, mata pasiones, mata pasiones. ¿Sí? Que lo abandone el desodorante, mata pasiones. Mata pasiones, ¿eh? Sí, anda como Messi, pateando fuera el área. Sí.
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0: Sí, para usted, a esta hora de la tarde, ¿qué es lo que es algo que te mata las pasiones? ¿Te ha pasado alguna vez una historia? Cuéntamelo. ¿Cómo te han matado las pasiones a ti? Como dijo el amigo, en el momento de... Sí, en el momento de ver las estrellas, me dijo: págate la cuenta.
4: Franz, ahí es lo que me mata las pasiones a mí. No sé, si estás con la mina, podrás ser muy bonita, todo. Pero si te habla con telecayó, telejuego, oh, me mata.
0: Le mata, no le... No, sí. No, que te diga, oye, papito, ¿sabes qué? ¿A qué hora nos vamos a ir desde aquí? ¿Ah? ¿Qué pasa con un relajo? Déjeme a la propina, se ha cagado, oiga.
4: La primera cita le di un beso en la mano ahí a los caballeros y le des cuenta y tiene todas las uñas negras.
0: ¡No! ¡Cállate!
6: mata pasiones.
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0: Francito dice por acá, sí, Francito. Francito, sí, que cuando uno va a cenar y se le quede un pedazo de cilantro en los dientes, chiquillo, traten de no comer esas cosas, ni aceitún, nada de eso, no. Aunque sea un picoteo, trate de siempre ir al baño y verificar si los dientes están limpios. Buenas.
7: En el momento el delicioso se le escape un
0: gato. No. Mata pasiones.
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0: Mira por acá, me dicen, Francito, el cuchicuche con calcetines. ¿En serio le matan los pasiones?
1: Más 56 32 47 63 19.
0: ¿Alguien experimenta ese ritual con calcetines? DJ France Chile, vaya a dejar, Francito, yo quiero ir. Y le dejo la invitación hecha para que vaya a disfrutar esta noche. Invita a su pareja. Vayan a pasarla bien. Vamos a bailar hasta el menos 10. Dejémosla acá a nuestro amigo Gabriel Enrique. Me agregó mi compadre. ¿Quiere ir esta noche, compadre? Dígame nomás, Francito, yo quiero ir esta noche. Yo aquí lo dejo en la lista de DJ France. Usted en la puerta llega. Dice, ¿qué pasa? Estoy en la lista del DJ France. Da su nombre y entra. Así de fácil. Así que aproveche el momento.
8: Te derrame toda una mina que le dio un beso en la cara y al de pasaseo ya. ¡Oh, hijadito!
0: Mira. Aquí en la punto 7.

0: atención a, porque tras el éxito que ha tenido la película Shrek, atención a, porque uno de los personajes más queridos de esta saga es el burro de Shrek, que ahora tendrá su propia película en la pantalla grande. Se trata del burro de, obviamente, el inseparable compañero de El Ogro Verde, quien tendrá su propia película enfocada en conocer más sobre sus orígenes de El Burro de Shrek. La cinta fue anunciada oficialmente y llegará a los cines, atención, el 30 de junio del próximo año. O sea, falta un año todavía, ¿eh? Un año y días. El 30 de junio del año 2028, con el regreso del comediante, actor y cantante estadounidense Eddie Murphy, quien volverá a prestar la voz para interpretar el personaje del burro. ¡Qué bueno! ¡Maravilloso! ¡Ah, de verdad que buena! ¿Quién se recuerda algunas palabras del burro del Shrek? ¡De veritas! ¡Oh, no, no, como de veritas! ¡En un lugar muy lejano! ¿Quién se recuerda algunas palabras del burrito del Shrek? Oiga, bueno, va a tener su propia película.
1: No soy burro, lo que pasa es que me aburro.
0: ¡Mira! ¡No soy burro! ¡Sí, lo que pasa es que me aburro!
2: 36 9 32 47 63 19.
0: Pero buenísimo, a esta hora de la jornada, bueno, en el próximo año, esta misma fecha casi, se estará ya estrenando, sí, señoras y señores, atención, ¿eh? Se estará estrenando la película del burro de Shrek. Estoy solito. Solito estoy.
3: Pregúntame.
0: Pregúntame.
3: Solo solito.
0: Frase ícona de este burrito que se ha ganado el corazón de todos los espectadores de la película y la saga de Shrek, que ahora, bueno, ya se anunció el estreno para el año 2028, específicamente en este mismo mes, de la película exclusivamente de El Burro de Shrek, que traerá los orígenes de El Burrito de Shrek. ¡Sí! ¿Ya llegamos?
1: ¿Ya merito llegamos?
0: Mira, ya merito llegamos. Buenísimo. A esta hora de la tarde, aquí en la Punto 7. Sí, pues, El Burrito de Shrek. Me queda bonito.
4: Hey. Gino Rodríguez.
0: ¡Llamerito!
5: Estoy solito. No hay nadie aquí a mi lado.
4: Rodríguez. Para ti, mi amor. Para ti, mi amor.
0: Trabajando duro, ando trabajando. No sea burro, es que me aburro.
6: Hey, no me van a hacer, que esa es mi colita de burro.

0: Vamos a recargarnos la energía y volvemos. Yo soy un 7. ¿Y tú?
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3: 6:03 pasamos a revisar informaciones a esta hora de la tarde. Una preocupante estadística dio a conocer el alcalde de Putaendo, Mauricio Quirós, al detallar que durante el año 2025 los delitos por violación aumentaron en un 700% en la comuna, según los datos de la Subsecretaría de Prevención del Delito. En entrevista con nuestra radio hermana de Valparaíso, el alcalde de Putaendo, Mauricio Quirós, instó a la sociedad, obviamente, a denunciar esta gravedad.
4: Entre el año 2024 y 2025 hayan aumentado en un 700% las violaciones, y las violaciones además de mujeres menores de edad. Y eso a mí me parece que es un llamado de atención a toda la sociedad chilena, que en muchos casos mira ese delito en particular como un delito de segundo orden, que no es aceptable ni tolerable que ocurra este tipo de delito que daña para siempre la vida de las personas.
3: En esta misma línea, Carla Ahumada, vocera de Coordinadora Feminista 8 de marzo, calificó esta cifra como un reflejo de lo que puede suceder a nivel país, denunciando el término de el programa como Mujeres Rurales, que podría agravar este tipo de casos.
5: Es el reflejo de una realidad que se vive día a día en diferentes comunas de nuestro país, donde el programa Mujer Rural hoy en día peligra y finalmente reduce las posibilidades de estas mujeres de poder salir de estos espacios de violencia en donde viven violencia psicológica, física y económica también.
3: Pasamos a otra información. En prisión preventiva quedaron dos hombres que se mantenían detenidos por los delitos de secuestro con homicidio de un adolescente en la comuna de Santa María, al interior de la región de Valparaíso. Lo imputado es el padre e hijo de 55 y 16 años fueron detenidos tras las diligencias de carabineros por una denuncia de presunta desgracia de un joven de 17 años, cuyo paradero se perdió el día martes 23 de junio, cuando inició, obviamente, y se indicó que iba camino a su casa. El fiscal jefe, ¿no?, Benjamín B. Santibáñez, fiscal adjunto de la región de Valparaíso, dijo lo siguiente.
6: Este joven

0: Reconoce a uno de los autores, que es un adolescente víctima de este delito que se está investigando ahora. Al enterarse su padre, su hermano, comienzan a planificar una forma de ubicar al joven. La víctima de ese delito es hijo y hermano de los imputados.
1: La investigación se desarrolló cuando la policía recibió la información de un testigo que mencionó haber visto a una persona solicitando auxilio en la vía pública para posteriormente ingresar a una camioneta blanca. A partir de esta identificación de la patente, se pudo verificar el vehículo y dar con el paradero de estos dos hombres de nacionalidad chilena que no tenían antecedentes penales.
2: Carabineros los controla incluso acá en la ciudad de San Felipe, no Santa María, justamente por las diligencias que habíamos realizado, y como ese vehículo se encontraba de interés, tenían todos los carabineros de la prefectura, ya tenían la patente y el vehículo, así que fue controlado acá muy cerca del liceo, de un liceo acá en San Felipe.
1: Pasamos a otras informaciones porque a un año del incendio que afectó el histórico ex Teatro Pacífico de Valparaíso, el Consejo Municipal de la comuna aprobó un arriendo por un plazo de 5 años. El inmueble se va a transformar en un centro de operaciones municipales para albergar cuarteles de aseo, junto también a potenciar la presencia de autoridades en el sector de Barrio Puerto.
3: Veníamos trabajando hace mucho tiempo desde lo que ocurrió en el incendio en el ex Teatro Pacífico. Sigue siendo un espacio que se presta para muchas incivilidades y siempre con riesgo de volver a incendiarse. Y como la verdad es que nadie más llegó al municipio. Con lo poco que tenemos, ciertamente, pero a tratar de hacer presencia en el sector del Barrio Puerto y mejorar así ciertas condiciones de infraestructura de nuestros trabajadores del cuartel El Lúcumo.
1: En esa misma línea, el concejal de Valparaíso, Vicente Celedón, catalogó el proyecto como una importante noticia que va a entregar resguardo ante la sensación de inseguridad en el Barrio Puerto. Mientras tanto que su par, Leonardo Contreras, manifestó que aunque inicialmente va a albergar oficinas municipales, se espera que a largo plazo el inmueble recupere su uso original, destinado a las artes y la cultura.
4: Me parece una importante noticia para la ciudad, que va a darle un resguardo a la seguridad y a la sensación de seguridad que se vive en el Barrio Puerto.
5: Esperemos que transitoriamente lo ocupen oficinas municipales, pero que en el largo plazo se le dé el destino que tuvo en un comienzo, que es un destino donde brillen las artes escénicas, la cultura.
1: Exactamente 6:08. Dejamos hasta aquí la revisión del boletín informativo de las 6:00 p.m.
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1: Espérese, Raulito, que esa ya la puso, ya, pues. Ahí está. Oh, pero esta canción, chiquillos, suban el volumen, porque esta canción no mata pasiones, sino construye pasiones. No, esta canción es para bajar la luz, para poner una chimenea, una estufa, para sacarse el pijama de polar. 6:08, ya volvemos.

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1: Hace calor, ¿ah? Subí la temperatura, idea mía. Oiga, atención, porque el ministro de Hacienda proyecta una nueva baja de los precios de los combustibles para dentro de 2 semanas, esperando la reducción de más de 100 pesos por litro debido a la caída del barril del petróleo Brent en 72 dólares. ENAP mostró disminuciones de hasta 117 pesos en el diésel, 47 pesos en el gas licuado vehicular. Economistas pronostican posible baja adicional, obviamente, a lo que lleva esto, ¿no? Así que... lo más entendidos, ¿cuándo tendríamos que estar viendo ya una nueva variación de las bencinas? ¿Fue esta semana o no que tuvimos variación o fue la semana pasada? Fue la semana pasada. O sea, son cada 3 semanas, nos faltan 2 semanas, obvio. Bueno, esperando que esto sea cierto, esperando que todo sea cierto. O sea, recordemos que ahora Estados Unidos atacó un buque, atacó a Irán, porque Irán atacó un buque. No vamos a empezar con tonteras, cabro, por favor, ¿ah? Y ya tuvimos ya la subida de bencina, no vamos a empezar con esto de los barriles del petróleo. Ya pasaron hartos buques, así que ya hay harto acá en el sector de Sudamérica. Hay harto petróleo, amigo. Así ya, no empecemos. Bueno, se proyecta una baja para 2 semanas más tras la caída del barril de petróleo Brent en 72 dólares. ENAP mostró disminuciones de hasta 117 pesos en el diésel, ¿ah? Vamos a ver qué pasa con esto, ¿ah?
2: ¿Qué le haya creído? Esos dicen la verdad, se ponen rojo.
1: Mira. A esperar a ver qué va a suceder en 2 semanas más. Si es que baja la bencina o no. Lo único que yo pido, que por favor no suban el gas, ¿ah? Chiquillos, por favor, no suban el gas. Todavía hay gente que no puede cobrar el cupón. Recordemos que hay gente que también lo hizo tarde. El cupón del gas recién lo pueden cobrar en la mitad de julio, la quincena de julio. Así que no me vayan a subir el gas, ¿ah? Porque si no, yo me pongo bélico. Sí, no, yo junto gas.
3: Oiga, Francito, usted con la bajada del diésel goza, nosotros con la bencina no.
1: No, compañera. Lo único bueno, que el amigo de La Vega... no va a tener excusa de decir que ahora los camioneros cobran más por transportarla. Va a bajar, supongo que bajan las cosas, ¿no? Tendría que bajar, porque si subieron las cosas era porque obviamente teníamos alza de combustible, petróleo. Igual que el pasaje de la micro. Ahora si viene de bajada será... los camiones irá a bajar las cosas, ya que el transporte puede salir un poco más barato. Amigos camioneros, los que dijeron que se iba a venir a paro.
2: Eso le roban las moscas a la araña ciega.
1: 6:15, buenas.
4: ¡No creo! ¡No creo!
1: Bueno, lo único que va a bajar. En todo caso, pensándolo bien, ¿eh? Yo no quiero meter el dedo en la llaga y toda la cuestión, pero viene bajando la bencina. Viene bajando. Ahora, si todo baja, ¿los pasajes van a bajar? ¿O no? Sí, no creo, ¿no? Porque después puede subir de nuevo, pues sí. Si no, va a estar leseando que baja el pasaje, que sube el pasaje, sí. Ay, que te quedó establecido, ¿no? Sí, no sé, me viene como esa sensación de pensar cuando voy al baño, ¿ah? Yo pienso esas cosas como que de la nada, así como que... me viene un pensamiento medio curioso.
2: Compita, buenas tardes. ¿Sabes lo que pasa? Lo que pasa es que estos compadres de los camioneros, los colectiveros, todos los del transporte, les subvencionan el bencino, ¿cachai? Se recuperan igual parte por el puesto específico. Pero nosotros, compadres de la clase media, tenemos que estar pagando igual el peaje, lo suben a nosotros, nadie los ayuda y nada que andamos llorando. Lo aguantamos nomás, ¿cachai? Pero estos compadres les dan de todo, son terribles llorones. Le dan pena.
1: Muy bien, cada uno tiene su opinión, ¿ah? Pero atención con esto, ¿ah? Porque también recordemos que hace mucho rato atrás estuvimos leyendo sobre, atención, ¿ah? Que si es que el diésel o el barril baja de cierto punto, se suspende automáticamente la entrega del bono a lo que es el beneficio de la bencina para los colectiveros. Hay que estar atento.
5: Ya bajar, Fran. Oye, que estáis chistosos, oye.
6: Oiga, Francito, mándale un saludo a mi hijo José Ignacio, que aquí va enojado en el auto.
1: Mira, José Ignacio, mira lo que me enseñó un rata. ¿Por qué va enojado el amigo? ¿Qué le pasó? ¿Por qué va enojado el amigo José Ignacio? Apuesto que le cortó el internet. Apuesto que no le compró Robux. Apuesto. Apuesto que quería ir a la cambiatón de lámina. Apuesto.
7: Hola, Francito, una pregunta. ¿Usted cree que el tío Luche les va a subir el sueldo?
1: No.
7: Depende de su respuesta. No. Lo que va a pasar con el pasaje.
1: Ya me quedó claro, amigo. Ya me quedó claro. Francito, pero cuando subió la bencina, el pasaje del colectivo no subió, pues sí, pues. Bueno, varios colectivos subieron, ¿ah? Subieron a 1.000 pesos, de 800. Depende también la línea de colectivo.
8: Oye, Francito, al amigo que dijo que los colectivos reciben subvención, que se informe bien, por favor.
1: Ya no empecemos la pelea, chiquillo. No. El bono ese de... Ya, pero ahí nomás.
9: Le faltó decir al amigo, le dan todo y más encima son infieles, tienen como tres mujeres cada uno.
1: Esto se está descuadrando, cabrón.
5: José Ignacio, no te enojes, si la encina va a bajar en algún momento.
10: Todos los días que el tiempo no me dejó estar aquí.
1: Al final ocupáis auto eléctrico, José Ignacio.
10: Tengo una fe que
7: ¿Qué dijo, logró?
11: Hola, Francis. Sí. Oye, hola. Francis, el pasaje supuestamente para el adulto mayor era de 2.20, ahora te cobran 2.50.
1: Mira, oye, 30 pesos. Oye, nada que ver, cabrón, nada que ver.
5: Oye, ¿qué se enojan tanto con las bencinas? Las bencinas subieron y a lo único que no le arreglaron los precios fueron a las aplicaciones. ¿Y aquí andamos?
12: Oye, los cigarros que costaban lucas, ahora cuestan 2 lucas y el Uruguay. ¿Cómo es la cuestión?
1: Yo no sé cómo lo hacen, pero los supermercados siempre tienen a luca el bebestible, el beberaje de cebada. Sí, yo no sé cómo lo hacen, no aumenta nunca. Y la botella de medio, ¿cuánto de 800 ml o no? Nunca sube. ¿Ah? Siempre a Luca. ¿Cómo lo hacen?
7: Oye, Francito, le suben el comete y no reclaman ni una hueá porque le suben la...
5: Y, pues, Fran, pero pura bota caspa, no más pollo, o sea, que tomás y te sacude todo el cuerpo.
1: Bota caspa.
13: Hola, ¿qué tal, mi querido Francito?
1: Hola.
13: Buenas tardes, no lo había saludado.
1: Sí, ¿Cómo se le ocurre eso?
13: Se nota que está súper bien. Yo ando media para el gato, pero
1: ya
13: se me va a pasar. Saludos para ti, para también. Todos los auditores.
1: Ya, bye, bye. También ando medio para el gato, de verdad. Sí, ya, de verdad que no he visto el carnet.
6: Vale, Francito, vale, se le pasó el enojo al José Ignacio.
1: ¿Pero por qué estaba enojado? Cuenta el cagüín, amigo.

0: porque tiene 3 años y medio y quiere McDonald's. No se quería abrochar el cinturón, le dije, no hay McDonald's. Le dije, mira, te va a hablar un caballero y ahí vaya a quedar. Y se le pasó el tiro, pero te escuchó la voz.
1: ¿Quién es? ¿Quién habla, Lidia? Para que este amor
2: crezca más. Amigo, si va al McDonald's, tráigame uno. No, ya haría el mismo escándalo, amigo.

0: Oiga, última oportunidad para que me vaya a seguir a DJ France Chile y me diga: Francito, quiero ir hoy. Voy a mandar la lista ahora mismo. Los que quieran asistir esta noche al Trotamundo Valparaíso, los Vikings Five de Coquimbo. Ahí me escriben por interno, me dicen: DJ France Chile, vaya a seguirme ahora mismo. Letra D, la J France Chile, quedarán en la lista de DJ France. Usted llega a la puerta y dice: estoy en la lista de DJ France, da su nombre y entra. Así de rápido. Así que tengo que mandarla ahora, me la están pidiendo. Te doy la última oportunidad. La última oportunidad, chiquillo. Sacar y llevar, sacar y llevar, sacar y llevar. ¡Buenísimo! Si todavía usted todavía no me sigue, tiene que buscarme. La letra D, la J, France Chile. Búsqueme, sígueme. Letra D, la J, France Chile. Letra D, J, France Chile. Asimismo, letra D, J, France Chile. O me buscas como Francisco Mori, M-O-R-I, con el puntito, ¿ah? Oye, bajó harto la temperatura. Bueno, acá estamos revisando Valparaíso, Viña del Mar. A esta hora tenemos 12 grados, marca el termómetro. Pero por favor, José Ignacio. Mientras tanto, que para Villa Alemana, que el Pueblo Blanca, tenemos 9 grados a esta hora. José Ignacio, José Ignacio. Vamos a reiterar acá Valparaíso. Valparaíso tenemos 11 grados. 11 grados Valparaíso. Hace frío, ¿ah? Hace frío, es cuestión mía. ¿Me pueden decir si hace frío o no? Estoy revisando los termómetros y de verdad que está heladito, ¿ah? Bajó la temperatura considerablemente. Se escondió el sol. Se fue y comenzó a bajar esta helada, oiga. Oiga, ya falta poquitito para que comience el partido de Colombia versus, Portugal. Ya está llegando los equipos, ¿ah? Están llegando los equipos al estadio.
1: Oye, José Ignacio, tengo hasta los cachetes congelados.
2: Hello, hello.
0: Hello, está heladísimo, viejo. Está muy helado, así que abríguese bien. Abríguese bien nomás porque a esta hora de la mañana está, o sea, de la tarde, mejor dicho, está bastante heladito. 11 grados Valparaíso, Viña del Mar. Mientras tanto, que para el interior tenemos 9 grados. Oiga, de verdad que está helado, ¿ah? Así que abríguese, póngase el chal, póngase los calcetines de lana, los calchunchos de lana también. Francito, está muy helado, me dice por acá nuestra amiga Roxy, ¿ah?
3: Está para tomarse un roncito.
0: ¡Ay! ¡Te faltó poquito! Está para eso, para tomarse un roncito, dijo el amigo. Pero por favor, a esta hora de la tarde. Hay vientecito frío, ¿ah?
4: Está helado, Juan.
0: Entramos en calor con tu amigo DJ France a esta hora de la tarde. Vamos con música, buena música. Le ponemos bueno. ¡Arriba!

0: estamos de regreso, casi culminando ya la tardecita de día, ya sábado. Oiga, tengo una pregunta. ¿Se ha dado cuenta que a todos nos molesta un ruido o un sonido? Por ejemplo, hay gente que le molesta esta famosa maquinita para espantar, bueno, para espantar, mejor dicho, ratones, roedores, que tiene un pitido así como... Hay gente que le molesta ese ruido. ¿Qué ruido a usted le molesta? Por ejemplo, esos camiones cuando bajan hacen así... ¿Qué ruido a usted le molesta cuando revuelven, por ejemplo, la tacita, el tecito y meten más bulla? Oye, como que fuera campana y telín, telín, telín, telín, telín. Oh, yeah. 6:44. ¿Cuál es el sonido que a usted le molesta? El ronquido. La televisión a todo volumen. Ay, vamos a preguntar por acá. Buenas, buenas.
1: Soy Jay Fran. A mi señora le molesta cuando yo como chicle.
0: Mira, mira, mira. Muy bien, yo creo que a todos le molestaría eso, compita.
2: Puta, compadrito, para serle sincero, me molesta cuando mi suegra habla.
0: ¡No!
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4: El sorbeteo en la sopa.
0: ¡Oh, el sorbeteo! ¡Oh, qué terrible!
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0: A mí lo que me molesta, de verdad, pero quiero ser, no sé si seré pesado o no, ¿ah? Pero por ejemplo, cuando uno va a Altamirano y va caminando y pasan los chiquillos en las motos ahí. Chiquillos, podrían pasar despacito, si uno se va a relajar. Pues, y pasan a todo chancho. Y... Oh.

0: A mí me molesta cuando pasan las motos a toda velocidad y el ruido que rompen los oídos.
1: Cada día el ruido que me molesta es cuando andan con chalas plásticas y las arrastran en la cerámica y como que siguen.
2: Así
1: como,
2: ¡ay, qué terrible! O la persona que arrastra los pies, ¿no? Así como...
3: Francito, a mí me molesta el ronquido de mi marido, no me deja dormir en las noches.
4: Francito, me molestan, no soporto los ronquidos.
5: 56 9 32 47 63 19.
2: Cuando pasan motos y los perros ladran, también me molesta el ruido. Y sobre... ¿Qué otro ruido a usted le molesta? Por ejemplo, la alarma de los autos. Ahora,
5: 56 9 32 47 63.
2: Cuando hacen globos con los chicles, también, o cuando hacen, no globos, sino que por ejemplo cuando hacen un sonido bien raro, es como que revientan varios globos a la vez, así como...
6: ¡Qué pesadeo!
7: El ruido que me molesta es el de la tómbola, porque el gustadito lo deja demasiado rato.
8: Me molesta cuando suena el pitito de la luz de la bencina.
2: Buenas, a loca.
9: El ruido del secador de pelo,
10: Francito. Yo vivo en el departamento, yo vivo en el quinto.
2: ¿Ya?
10: Y de repente cuando los vecinos van a hacer su cuchi cuchi, yo creo.
2: ¡No!
10: Le dan volumen a la tele así, pero a destajo. Y bueno, se volumen de la tele y los ruidos personales, compadre.
11: A mí el ruido que me molesta es cuando sorbetean la sopa y el té.
12: Oye, Fran, mira, a mí no me molesta mucho ruido, pero a mi señora le molesta cuando uno hace así con los dientes, que como le queda comida entre los dientes.
2: ¡Oh,
12: así,
2: no, terrible! O por ejemplo, cuando alguien te manda un audio de WhatsApp y está comiendo. ¡Oh! No, es que te quería decir... No, si me podés traer el... Te lo juro que yo no escucho ese audio. Yo no escucho el que están comiendo, no lo escucho. Después le digo, escríbeme, por favor, que no puedo escuchar.
13: Mi Franks, me molesta los bocinazos cuando hay tacos. Eso me molesta mucho.
2: Los bocinazos también. Tienes toda la razón, ¿eh?
4: El pito de la tetera cuando hierve.
2: Cuando comen chicle y hacen globo también. Es como el ruido molesto, ¿no? Sí. ¿Qué ruido o qué sonido a usted le molesta? Déjemelo saber.
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2: Sí, hay harto ruido molestoso. Hay mucho ruido molestoso. Ruidos que de verdad que te agobian. Ruidos que uno dice, oye, ya, ¿cuándo? ¿Hasta cuándo?
3: Francito, a mí me molesta, me emputece, esa es la verdad, cuando hacen sonar la taza cuando están revolviendo el té.
2: A mí también. De verdad que... Es otra de las cosas que a mí me molesta cuando hacen así. Increíble, ¿ah?
14: ¿Eh? A mí, Fran, me molesta cuando el tío en gol es pesado.
2: No lo llame, amigo. No lo llame, por favor. Hace rato que no está con nosotros, ¿eh?
15: A mí me molesta cuando mastican con la boca abierta. O los ruidos de los autos enchulados. Qué feo.
2: O, por ejemplo, cuando comen papas fritas, comen cosas crujientes, ¿no? Y son así. Buenas.
16: ¿Por qué no te llamas el tío Angulo, Francisco?
2: No, amigo, hoy día es sábado, hoy día no viene el caballero. Por favor, hoy día no viene. No empecemos con esas tonteras, por favor. No me amargue el día sábado. Y ya amargado lo tengo de venir a trabajar. ¡Chivo!
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2: 6:49.
17: Hemos de estar juntos en la secundaria, a estallarnos con las cuentas secundarias.
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17: Eso será cosa necesaria.

se nos fue el tiempo. Se nos va, se nos va, se nos va, se nos va, se nos va, se nos va, se nos va, se nos va, se nos va. Me comienzo a despedir. Quiero escuchar los últimos saluditos que tienen ustedes. Hola, despedida, como usted quiera, no hay problema. Mándenlo ahora mismo, sus últimos saludos, para que no quede con ganas de saludar a la persona que tú quieras. A la que tú quieras, no hay problema. Hágala ahora mismo. Más 569-3247-6319.

0: despedida.
1: Muchos, pero muchos saludos para la señora Otilia Pino.
0: Gracias. Saludos, saludos, saludos, saludos, saludos, saludos, saludos, saludos.
2: Chao, Francito, que llegue bien a su casita.
0: Gracias, mi amor.
2: Te queremos mucho. Somos siete.
3: Chao, Francito, que tenga una linda noche, que te vaya súper bien. Y cuídate, que se te viene el resfrío.
0: Sí.
4: Show, show, show, show, Francito, muchas gracias. Estuvo rica, excelente la música, muy bien acompañado toda la tarde.
0: Gracias,
4: que tengas
0: Pupita,
4: un excelente
0: gracias,
4: fin de
0: Pupita,
4: semana.
0: Gracias,
4: yo
0: Pupita.
4: Soy un 7.
0: Thank you.
5: Chaito, amigo, que le vaya bien en el camino a su casa. Saludos a mis hijos, sí. Krishna, Agustín, Alexander. Y para mi amiga Nicole, que todavía el amigo Juan Pablo no le entrega su celular.
0: Oye, ¿cómo se llama el bebé o la bebé que estaba ahí mandando saludos?
6: DJ Fran, te amo. Ay, me voy toda la noche.
7: No. Gracias por tu compañía, Fran. Y hace mucho frío.
0: Hace frío.
8: Oye, Fran, no te vayas.
0: Me tengo que ir.
9: Chao, viejo. Que llegues bien a tu casa.
0: Un abrazo.
9: Yo estoy terminando hasta las 7 y media turno en el guarda y en el auto, viejo.
0: Un abrazo grande.
10: Un gran saludo a la vecina de la esquina, la Isara, que chapea todo.
11: Y último, Fran, quiero despedirme del Tomasito, que hoy día fuimos a disfrutar un rato con él, los 4 años de que cumplió. Ya de parte del tío Chago, la tía Andrea y el primo Sebastián.
0: Maravilloso.
11: Yo soy punto 7, te quiero, Tomás.
0: Saludos para Tomasito. Ya, chicos, hasta el día martes en la mañana estaremos acá a las 6 de la mañana.

0: Tránsito, excelente la tarde contigo acá, disfrutando de tu música, de todo. Hace mucho tiempo que no te escuchaba un fin de semana.
1: Que no se repita, por hoy día nomás.
2: Que amanezca lentadito, mijito.

0: compañía. Buenas tardes, en buena onda, a todo ritmo, y ojalá sea todos los días. DJ Fran, saludos, abrazos.
1: Francito, ¿cómo que hasta el martes, no? Pues.
2: Si quieres, vengo mañana.

Oye, Francito, no estoy leseando, ¿cómo que está el martes, po? El lunes juega el arco, por favor, te lo pido, te lo pido, te lo pido, te lo pido, juega el arco el lunes.

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1: Saludito a todos, ya me voy, ¿eh? No me quería ir, pero me voy. Besito para usted, Dani. Buen día, saluditos, Dani. Un besazo.
2: Que suena duro.
1: Chao.
2: Y si entra la goma.
1: Llego al último. Vamos al after. Llego al último, la Dani. ¿Cómo llego al último?
2: Son tres cuartos, un flashback hasta sin hoy.
3: Adiós, Dan. Los vemos en el Trotamundo.
1: ¡Eso! ¿Alguien más quiere ir o no?

Ya, chao, chiquillos. Ahora sí que sí me voy a Andresito. Mañana le dicen que estuvo pegado el Francisco un buen rato porque se quedó hablando allá. Todavía no me puedo conectar.

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0: Ahí nos vamos, ¿no? ¿Nos vamos ahora? Nos vamos. Ahora sí que sí. A ver. Sí, ahora nos vamos. Chao.
1: Si la tarde te tiene con la batería baja, no te preocupes.

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